0: Ha llegado la hora para presentar uno de los diálogos de Francisco y Ernesto relativos a verdades bíblicas en conformidad con nuestro deseo de contestar sus preguntas concernientes a la Biblia. Nuestro tema para esta ocasión es la creación y la ciencia. Aquí mostramos que la esperanza para la familia humana es tan esplendorosa como lo es la palabra de Dios. Francisco, tengo un problema que quiero discutir con usted. Es con respecto a la historia de la creación que aparece en la Biblia y el modo de pensar de varios de mis amigos, algunos de ellos oyentes de nuestros diálogos, quienes creen en la teoría de la evolución de la especie humana. Se nos dice que los átomos y las células vivientes son los materiales empleados por la naturaleza en su proceso de construcción. Pero mi pregunta es, ¿quién construyó esos materiales? En la actualidad podemos dividir el átomo, pero en resumidas cuentas, ¿de dónde proceden los átomos? ¿Fueron creados? ¿Son resultado de un proceso de evolución? ¿Qué dice usted, Francisco, sobre esto? ¿En qué consiste el conflicto?
1: Si según lo veo, no hay conflicto entre lo que dice la verdadera ciencia y la Biblia, especialmente cuando se entiende debidamente el relato de la Biblia con respecto a la creación. La Biblia nos dice de la caída del hombre al pecado y a la muerte, y todos los verdaderos hechos de la historia y de los hallazgos de los arqueólogos confirman el hecho de que el hombre se encuentra caído en vez de estar evolucionando.
0: Si el hombre no está evolucionando, ¿nos dice la Biblia cuál es el final, el destino final de la humanidad?
1: Ciertamente. La Biblia suministra una genuina esperanza para la familia humana en estos días de incertidumbre y angustia. La Biblia también describe el recobro del hombre de la condición de muerte durante la edad milenaria, cuando será restaurado a la perfección humana y al goce de vida eterna.
0: ¿Quiere decir esto que la Biblia nos enseña que el paraíso perdido en el Edén será restaurado? ¿Usted cree en la creación? ¿Cree usted también en Dios como el creador?
1: Por supuesto, Ernesto. Cuanto más razonable es suponer el hecho de que existe un omnisciente creador que el suponer que todo llegó a existir por casualidad.
0: En realidad, que esta teoría fuerza nuestra credulidad hasta su extremo límite, ¿verdad?
1: Además, Ernesto, si la primera célula de vida llegó a desarrollarse por casualidad, sin ser dirigida por la mano del Creador, ¿por qué no es posible ahora al hombre, con todo su equipo y

0: que una casa grande evolucionó de una pequeña por cuanto tienen características similares. Ambas tienen cuartos, puertas, ventanas y pisos.
1: Comprendo. Esto solamente probaría que el mismo arquitecto diseñó ambas casas.
0: Exactamente. En el mismo sentido, es que Dios es el creador, el gran arquitecto de toda la creación. Por otro lado, ¿por qué no llamar atención a las diferencias, la gran variedad que existe en la creación?
1: Por supuesto que hay tantas diferencias como similaridades.
0: Si las similaridades son prueba de evolución, entonces las diferencias indudablemente desaprueban la teoría.
1: Pero hay otro punto todavía, como usted sabe, en algunos de los museos se exhiben fósiles. Los colocan de una manera tendiente a demostrar el proceso gradual de evolución. En estas exhibiciones se muestran primero los organismos más pequeños y finalmente los grandes. ¿Qué opina usted de esto?
0: Sin embargo, Ernesto, es apropiado que preguntemos si el arreglo de los fósiles es en conformidad con los hechos o son arbitrariamente colocados en el orden que aparecen.
1: Sí, es razonable tomar esto en cuenta y por eso pregunto, ¿los animales pequeños en estas exhibiciones vivieron millones de años antes que los mostrados al final de la línea? ¿Los esqueletos que aparecen entre ellos representan en orden correcto el desarrollo en conformidad con el tiempo que se le señala?
0: Ernesto, la respuesta a su pregunta fue suministrada por un famoso hombre de ciencia holandés, quien declaró que esas exhibiciones de fósiles no son más que el producto de fantásticas imaginaciones, lo que quiere decir que no son pruebas de que los fósiles en esas exhibiciones vivieron en punto de tiempo conforme al orden en que son mostrados.
1: Francisco, esa información es valiosa, pero ¿qué me dice con respecto a la reconstrucción del hombre primitivo? Como usted sabe, en los museos se representa como muy semejante al mono.
0: Usted no se refiere al tal llamado hombre Piltdown, ¿verdad? A estas horas nadie ignora que ese hombre fue una falsificación.
1: Eso es cierto. Lo mismo sucede con el tal llamado Trinil hombre mono. Es una criatura de horrible apariencia.
0: Ernesto, todas las evidencias que el artista en plástico tuvo cuando ejecutó semejante obra fue el hueso de un muslo humano, parte del cráneo y unos cuantos dientes. Los dientes fueron hallados en la arena a alguna distancia del cráneo y el rajado fragmento del hueso del muslo lo encontraron como a 50 pies de distancia. Nadie puede probar que estas partes de huesos pertenecieron a la misma criatura. La tal llamada reconstrucción que de ellos se hizo nada prueba en contra del relato de la Biblia con respecto a la creación.
1: Francisco, ¿cómo puede ser posible que alguien decida la naturaleza de una raza prehistórica simplemente por la forma de un hueso de muslo?
0: Es extraño, Ernesto. Y recuerdo que coexistiendo en la Tierra hoy se encuentran gigantes y pigmeos, lo mismo que toda clase de tamaños de criaturas humanas entre los dos extremos. Además, encontramos a los que son deformes. Si un cráneo antiguo fuera encontrado que fuera radicalmente diferente en cuanto a contorno a los del término medio hoy, ¿cómo pudiera alguien probar que es una muestra o ejemplo de cómo todos los cráneos eran en ese tiempo antiguos?
1: Bueno, según esto, ¿usted cree que no tenemos indisputable conocimiento relativo al origen de la raza humana, excepto el que se suministra en la revelación divina?
0: Cierto que sí. Y como lo dije en un principio, todo verdadero conocimiento científico está en armonía con la Biblia. La Biblia muestra que la raza humana tuvo su origen en las inmediaciones de los ríos Éufrates y Tigris, y los hombres de ciencia por largo tiempo están de acuerdo en que la evidencia sobre este particular es con referencia a esa parte de la Tierra, en particular como siendo la cuna de

0: esta civilización.
1: Entonces, Francisco, allí debe ser en donde existió el Jardín del Edén, ¿no?
0: Sí, y el apóstol Pablo, reconociendo la veracidad del relato del Génesis con respecto a la creación, dijo: no toda carne es la misma carne, sino que hay una carne de hombres y otra carne de bestias y otra carne de aves y otra carne de peces. Pablo bien pudiera haber añadido que entre los peces, pájaros y otros animales hay variedades fijas de especies. El folleto Dios y la razón discute algunos de estos puntos. Recuerde además, Ernesto, que la referencia de Pablo a lo fijo de las especies en el gran plan creativo de Dios es en conexión con la resurrección de los muertos, la cual es la esperanza de vida que se ofrece en la Biblia.
2: Inviten a sus familiares y amigos a que escuchen estos diálogos y que Dios los bendiga.

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4: Saludos, amigos. Sean todos bienvenidos. En esta entrega de Frecuencia al Día, la historia de Edward Monroe, locutor y periodista estadounidense, una figura legendaria que tuvo gran influencia en el desarrollo del periodismo televisivo. Sus informes por onda corta desde Europa en los días que apuntaban al estallido de la Segunda Guerra Mundial aportaron una inmediatez inédita en la cobertura de las noticias en el extranjero. La historia de Edward Monroe, locutor y periodista estadounidense. El informe con Eusebio Sánchez. Adelante.
5: Edward R. Monroe fue un locutor y periodista estadounidense. Monroe nació en Carolina del Norte el 25 de abril de 1908. En 1930 se licenció en el Washington State College con un título en oratoria y se trasladó a Nueva York para trabajar para la National Student Federation. Luego ejerció como subdirector del Instituto Internacional de Educación de 1932 a 1935. Trabajó como locutor de noticias en la prestigiosa cadena CBS para radio y televisión.
6: This is Edward Monroe speaking from Vienna. It's now nearly 2:30 in the morning, and Herr Hitler has not yet arrived. No one seems to know just when he will get here, but most people expect him sometime after 10 o'clock tomorrow morning. It's of course obvious after one glance at Vienna that a tremendous reception is being prepared. And we're planning to bring you an eyewitness account of Herr Hitler's entry into Vienna sometime tomorrow. We return you now to America.
5: Sus transmisiones en directo desde la primera línea del frente hicieron que su voz característica deviniera mundialmente, y sus documentales televisivos establecieron el patrón para la ilustración de temas sociales o políticos al poner un rostro humano en ellos. Contribuyó a dar forma al periodismo televisivo cuando este medio todavía andaba en pañales, con su pasión y sus incansables esfuerzos por hacer avanzar los ideales democráticos, sobre todo donde se alzaba la libertad de expresión.
6: One of the strangest sounds one can hear in London these days, or rather these dark nights, just the sound of footsteps walking along the street, like ghosts shod with steel shoes. More searchlights are in action. We've not yet seen any burst of anti-aircraft fire overhead.
5: La figura legendaria de Edward R. Monroe tuvo gran influencia en el desarrollo del periodismo televisivo. Sus emisiones por onda corta desde Europa en los días que apuntaban al estallido de la Segunda Guerra Mundial aportaron una inmediatez inédita en la cobertura de las noticias en el extranjero. En 1935, Monroe empezó su carrera en la CBS como director de negociaciones y educación. Dos años más tarde se convirtió en el director de la Oficina Europea de la CBS en Londres. Allí reunió un grupo de periodistas cuyos reportajes sobre la guerra desde la primera línea del frente les hicieron muy populares a su regreso a Estados Unidos.
7: This is Trafalgar Square. The noise that you hear at the moment is the sound of the air raid siren.
5: Tras la guerra, regresó a los Estados Unidos en calidad de vicepresidente de la CBS y director de asuntos públicos, pero lo dejó para regresar a la radio. De 1950 a 1951, junto a Fred Friendly, produjo la serie Hear It Now, también haciendo las veces de presentador del show. La popularidad de este espacio le devolvió a la televisión. El equipo adaptó el programa para la pequeña pantalla, rebautizándolo como See It Now.
6: At the moment, everything is quiet. for reasons of national as well as personal security. I am unable to tell you the exact location from which I'm speaking. Off to my left, far away in the distance, I can see just that faint, red, angry snap of anti-aircraft bursts against the steel-blue sky. Now you'll hear two bursts a little nearer in a moment. There they are.
5: Las emisiones empezaron con la primera retransmisión simultánea en directo que se recibió tanto en la costa este como en la costa oeste. El programa de Mauro acerca de Milo Radulovich, que a la larga llevaría la emisión del legendario programa dedicado al senador Joseph R. McCarthy en 1954, se considera no solo como el que marcó el punto de inflexión en la campaña del senador, sino que también es el punto de inflexión en la propia historia de la televisión.
8: Good evening, I'm Ed Murrow, and this is Channel 13, WNDT, something rather different. But in the words of Dylan Thomas, to begin at the beginning, this is educational television.
5: En ese mismo periodo, Murrow presentó Person to Person, que ofrecía charlas informales con celebridades como Marilyn Monroe o John Steinbeck. Aunque menos controvertido, este programa y su formato continúan influyendo en los espacios dedicados a entrevistar a las celebridades en nuestros días. Monroe siguió con este show durante un año más después de que acabara See It Now en 1958, el mismo año en que el presentador empezara a moderar y producir Small World, otro programa innovador que ofrecía discusiones entre personalidades internacionales de la política. Aunque Murrow se hizo con 5 Emmys y 5 premios Peabody por su labor a lo largo de los años, no dejó de exigirse más a sí mismo y a sus colaboradores, como lo demuestra un discurso que ofreció en 1958 en la convención de la Asociación de Directores de Informativos para Radio y Televisión. Puede que esto no le caiga bien a nadie, comenzaba este discurso con el que da inicio a la película. En él, Murrow describía la insostenible posición del periodista ejerciendo la radiodifusión en plataformas cuya evolución ha ido moldeándose por una combinación imposible de noticias, entretenimiento y publicidad. A lo largo del discurso, Murrow solo mencionó su empresa en pocas ocasiones, pero era evidente que había incluido a la CBS en su crítica a las cadenas y al efecto que su incontrolada competición por los índices de audiencia tenía en los programas informativos.
6: I am Edward R. Murrow. For a little while, I would like to review with you the great conflict of our times, one which demands and must get the attention and the involvement of each one of us. Victory in this conflict depends on much, much more than confidence. It is a contest unlike any we have ever faced in our history as a nation. The opposing point of view in this conflict rests on a fundamentally different vision of man. Among the fundamental rights of man specifically named are respect for the sanctity of human life, the right to freedom of speech, of conscience and religion.
5: Dejó la CBS en 1961 cuando el presidente John F. Kennedy le nombró jefe de la Agencia de Información de Estados Unidos, un cargo que mantuvo hasta 1964. El 27 de abril de 1965, Murrow murió de cáncer de pulmón en la ciudad de Nueva York. En Miami, soy Eusebio Sánchez para Frecuencia al Día.

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2: Bueno, señores, como siempre, agradecemos el favor de su sintonía. Frecuencia al Día, mejor programa semanal de comunicaciones. Estados Unidos de América, un tema muy apasionante por años, el de los radioescuchas de la onda media, o AM, y uno de los grandes problemas al sintonizar una radio con transmisión en la banda de amplitud modulada. En esta entrega, cuando se trata de ruido, en el dial de la amplitud modulada. Desde Buenos Aires, Víctor Hugo González nos brinda el informe.
3: Gracias, Dino. Hola, amigos de Frecuencia al Día. Desde Buenos Aires les habla Víctor Hugo González. Hace unos días nuestro amigo Dino Bloise, fundador de este espacio donde tratamos temas referentes a la radio, publicó una carta aparecida en RadioWorld.com con el título «Cuando se trata de ruido en el dial de AM, ¿dónde está la FCC?». Dejen de escuchar a los expertos que no han estado presentes cuando culpan a la banda de AM de los problemas. Y dice así: tenía que escribirte después de digerir las ideas de todos sobre las causas de los problemas de la radio AM. El número uno son las tormentas eléctricas que Dios nos dio, así que debemos vivir con eso. Sin embargo, hay algunas cosas que equilibran, como mayor potencia y mejor mantenimiento en los sistemas de torre para asegurarse de que su radiación sea la que debe ser. Esto es un problema grande. Además, asegúrese de que su sistema de audio esté limpio y funcionando. No me refiero a un sonido ruidoso, sino limpio y de calidad. Esto, hasta cierto punto, puede superar los ruidos que produce la iluminación, por ejemplo. He estado trabajando en este negocio durante más de 68 años, en St. Paul, Minneapolis, Minnesota. Cuando entré a este trabajo, el lugar era un desastre. La radiación no era una preocupación para aquellos ingenieros, a quienes la dirección constantemente les preguntaba por qué nadie podía oírlos. Bueno, eso fue simple. Después de desalojar una familia de ratones y limpiar todas las conexiones, reemplazamos el medidor de corriente de base, que había estado leyendo un amperio más de lo que se suponía, y volvimos a poner a WMIN en el dial de AM. Luego reemplazamos el procesador de audio, que sobrevivió 20 años, y reajustamos el transmisor, que estaba tan fuera de resonancia que quemaba válvulas cada 90 días. Esta pequeña historia sigue siendo muy real en muchas estaciones de todo Estados Unidos. Entonces, esto trae a colación la introducción. ¿Qué tiene de malo la AM? ¿Dónde diablos está la FCC? ¿Cuándo fue la última vez que un inspector visitó su estación? Se habla sobre el nivel de ruido más alto y cómo afecta la AM. Tienes razón, pero nuevamente echaré la culpa al lugar correcto. Existen normas relativas a la radiación incidental. Hoy en día, si le preguntas a un típico empleado de la FCC sobre esto, ni siquiera sabe qué es. Todas las computadoras, microondas y otros dispositivos que irradian ruido de radiofrecuencia también deberían apagarse. Tome su medidor y vaya a la puerta de un supermercado. Se puede leer una señal desde ese edificio, a veces a una milla de distancia. Esa es la opinión de un técnico en una emisora de Estados Unidos. Desde Buenos Aires yo veo otra perspectiva. Hay un problema común en todo el mundo: las fuentes switching que han levantado el piso de ruido a niveles inaceptables. Acá en Argentina, tantos años de inacción para hacer cumplir las leyes y el amiguismo político han llenado el dial de AM de emisoras ilegales o con permisos precarios provisorios de por vida. Es inadmisible tener emisoras pegadas a tan solo 10 kHz cuando hoy quien posee un receptor muy seguramente tendrá uno chino, que lo que menos tiene es selectividad y escucha mezcladas las emisoras, haciendo que el oyente desista de escuchar. Y una enorme minoría de oyentes fieles a la radio desde hace años que se consiguieron o heredaron algún viejo y venerable buen receptor vintage. Estos últimos escucharán más estaciones, pero los contenidos no los satisfacen. Los jóvenes no tienen en su ADN la escucha de radio. Su conexión al mundo es el celular, que por motivos puramente técnicos no puede tener un receptor de AM. Incluso los fabricantes han quitado la FM de estos dispositivos. Desde el inicio de este año han desaparecido varias emisoras debido al alto costo de la energía eléctrica y otras por problemas técnicos debido a tormentas eléctricas, fuertes vientos que devastaron cantidad de torres de emisión y que pusieron en peligro la continuidad de las AM. El futuro de las estaciones de AM tiene muchas aristas y todas merecen un análisis profundo que es necesario dar de inmediato. Desde Buenos Aires les habló Víctor Hugo González.
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2: Seguimos avanzando en esta edición. Tiempo para presentar a Luis Gerardo Loyola desde México.
4: Gracias, Dino. ¿Cómo es el uso de redes sociales entre los radioescuchas de la Ciudad de México? Fue a través de su página de Facebook que INRA, una de las principales casas de medición de audiencias en México, compartió uno de sus estudios realizados entre enero y junio del 25. En este análisis se buscó conocer qué porcentaje de radioescuchas de la Ciudad de México utiliza cada una de las redes sociales más importantes. La siguiente información te podrá servir para dos cosas particularmente. 1. Para entender en qué plataformas deberías de enfocar tus esfuerzos para la producción de contenidos. 2. Para saber mejores formas de monetización de tus redes sociales al momento de vender algunos posts, menciones y videos a tus clientes publicitarios. Así quedó el uso de redes. Facebook 68.2%, WhatsApp 51.1%, Instagram 43.2%, TikTok 32%, X, antes Twitter, 15.9%, Telegram 4%, otra red 3.5%, LinkedIn 2.2% y Reddit 1.1%. En un entorno donde la atención se fragmenta cada vez más, esos datos confirman que la radio no puede desligarse del ecosistema digital, sino que debe integrarse estratégicamente a él. Plataformas como Facebook, WhatsApp e Instagram se consolidan como los principales puntos de contacto con la audiencia en la Ciudad de México, lo que obliga a las emisoras a priorizar su presencia y creatividad en estos espacios. Esta nota fue realizada con base en información publicada por INRA a través de sus redes sociales y publicada por Josh Méndez en radionotas.com. Soy Luis Gerardo Loyola, Frecuencia al Día, México.
2: El mapa de radios de América Latina y el Caribe es un estudio impulsado por el blog Radios de América y Radios Libres, iniciado en 2012 para registrar emisoras en 19 países. El proyecto presenta ahora su actualización de datos de 2026. Este informe demuestra cómo la radiodifusión sonora continúa siendo un medio de comunicación vital en el continente. El informe con Diego Cárdenas.
5: Gracias, Dino. En América Latina y el Caribe existen decenas de miles de emisoras activas, incluyendo radios comerciales, públicas, comunitarias, educativas y de otros tipos. La radiodifusión sonora sigue siendo, en 2026, uno de los medios de comunicación más cercanos a las realidades cotidianas de millones de personas. En zonas rurales donde otras tecnologías tienen menor penetración, en ciudades donde la radio acompaña los desplazamientos diarios y en espacios donde las palabras transmitidas por antenas siguen siendo una fuente vital de información y cohesión social. Desde el año 2012, el blog Radios de América, coordinado por el comunicador social colombiano Tito Ballesteros López, se dio la tarea de censar las emisoras de radiodifusión sonora existentes en 19 países de la región. Para el mapa de 2014 y las sucesivas ediciones, se sumó al proyecto Santiago García Gago de radioslibres.net, donde se encuentra alojada su versión virtual. La alianza se amplió en 2020 en plena pandemia del coronavirus, donde se sumó Ediciones Jinete Insomne, quienes editaron el informe en un libro en el que radialistas de los distintos países estudiados analizaron los datos obtenidos. El principal reto de este informe es el escaso rigor y transparencia con el que, salvo contadas excepciones, las distintas entidades oficiales ofrecen las estadísticas sobre telecomunicaciones y, particularmente, las concesiones de frecuencias de radio y televisión. Los países que se destacan por ofrecer datos actualizados a lo largo de los años son Brasil, Colombia, Paraguay, quienes además cuentan con herramientas interactivas como tableros o mapas. También Chile, Ecuador, México, Panamá, Perú ofrecen tablas con información actualizada y de forma accesible. Honduras y Bolivia ahora están cerca de entrar en este grupo. En el otro extremo se encuentra Nicaragua, que no actualiza los datos desde 2014. Tampoco existe información oficial reciente de Argentina, Costa Rica, Cuba, Guatemala, República Dominicana o Venezuela. En El Salvador, tras el cambio de gobierno en 2019, desaparecieron los datos de la web de la Superintendencia General de Electricidad y Telecomunicaciones. Las cifras citadas en los últimos estudios se pudieron obtener gracias a un informe solicitado al portal de transparencia. Otra dificultad es que cuando un país cambia de gobierno, no solo se modifican políticas comunicacionales, sino también los sitios web, desde los que se comparten estas estadísticas que, en muchos casos, se borran. De este modo, se pierden los registros históricos útiles como herramientas de análisis. Otro factor que dificulta este estudio es que no existe una estandarización de cómo clasificar las emisoras por sector. Hay consenso en las comerciales, pero no en las públicas, y menos en las comunitarias, que se clasifican con infinidad de términos. Incluso en países como Perú, las educativas comparten titularidad pública, privada o comunitaria. Las cifras de este informe permiten observar asimetrías, concentraciones, ausencias y fortalezas dentro del mapa radiofónico regional. En primer lugar, certificar que pese a los malos augurios en torno a este centenario medio de comunicación, el número de emisoras de radio crece sostenidamente desde el primer estudio realizado en 2012. Durante estos 14 años, el número de emisoras aumentó en 12.839. Otro dato esclarecedor es la relación entre AM y FM, frecuentemente invisibilizada en los estudios contemporáneos, que emerge como un indicador clave para comprender procesos de transición tecnológica, políticas públicas de comunicación, condiciones geográficas y niveles de acceso de las audiencias. Las cifras no dejan duda de cómo el crecimiento es impulsado por las frecuencias de FM, mientras que las AM se van apagando o migrando a la frecuencia modulada a través de planes como el impulsado por el Estado brasileño. Finalmente, lo que se puede constatar con estos datos es que, a pesar de tener más de 100 años y haber sido amenazada por la televisión, por las redes sociales y ahora por las herramientas de inteligencia artificial, la radio sigue creciendo y alentando nuevos formatos de difusión sonora, como los podcasts y las radios en línea. En Nueva York, soy Diego Cárdenas para Frecuencia al Día.
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2: Aquí lo hacemos con frecuencia. Cada semana, una nueva entrega de Frecuencia al Día. Un estudio revela que los oyentes de radio no distinguen entre voces humanas y la inteligencia artificial. La información con Francisco Oviedo.
7: Gracias, Dino. Un nuevo estudio a ciegas revela que los oyentes de radio ya no pueden diferenciar con precisión entre una voz humana profesional y una generada por inteligencia artificial. Sin embargo, aunque la calidad técnica impresiona, el descubrimiento de su uso oculto genera desconfianza y álgidos debates sobre autenticidad. El avance de la tecnología sintética está borrando la línea de lo real en el entorno del audio. Según un reciente estudio a ciegas realizado por Crown React Media a 1.326 oyentes semanales, la audiencia de la radio ya no logra distinguir de forma confiable entre una lectura realizada por un locutor humano profesional y una voz generada mediante inteligencia artificial. La investigación evaluó dos piezas sonoras de prueba, un spot promocional y un mensaje institucional. La mitad de los participantes escuchó la versión humana y la otra mitad la de IA sin previo aviso. Sorprendentemente, ambas versiones obtuvieron puntajes casi idénticos en aspectos determinantes como credibilidad, autenticidad, energía, profesionalismo y simpatía. En el caso del locutor real, el 59% de la audiencia identificó correctamente que era humano, pero un alto 55% de quienes escucharon la voz sintética afirmaron rotundamente que también estaban frente a una persona. Los resultados prueban que, en calidad sonora, la IA ya es capaz de engañar al oído habitual del consumidor de radio. El dilema de la confianza y la transparencia, más allá de la impecable imitación auditiva, el verdadero debate emerge cuando se evalúan las reacciones de los oyentes tras conocer el origen tecnológico del locutor. El estudio indicó que la gran mayoría del público no vería con malos ojos que una emisora de radio emplee inteligencia artificial para comerciales cortos u operativos puntuales. No obstante, cuando se profundiza en la conexión efectiva, la IA enfrenta un enorme desafío ético. Al descubrir que la voz que acababan de escuchar era en realidad un algoritmo, diversos oyentes manifestaron un rápido rechazo, calificándolo como una falta de respeto o una mentira de la estación. Por el contrario, cuando a los participantes se les reveló que detrás del anuncio existía un verdadero humano, los niveles de validación, agrado y fidelidad hacia la emisora se disparaban. Frente a este complejo panorama de aceptación, los directivos toman caminos opuestos. Mientras ciertas corporaciones como iHeartMedia apuestan por campañas de talento garantizado humano, argumentando que la audiencia de la radio exige autenticidad plena, otras empresas integran exitosamente presentadores de IA, como el reciente caso de la emisora KLYY, para conducir programas y atrapar a sectores demográficos específicos con gran éxito comercial. El dilema de la radio contemporánea ya no pasa por definir si la voz sintética suena bien o mal. El gran desafío es decidir hasta qué punto la innovación es útil sin llegar a desgastar o traicionar el vínculo de confianza absoluto que sostiene al medio con su público. En Chile, soy Francisco Oviedo para Frecuencia al Día.
8: Uruguay. La compañía Antel completó la cobertura de fibra óptica en los pueblos de más de 1,000 habitantes. El informe con Francisco Antigua.
9: Gracias, Dino. Con inversiones por $25,000, la Administración Nacional de Telecomunicaciones, Antel, puso en marcha servicios con uso de fibra óptica en la localidad de Porvenir, en Paysandú, y alcanzó, de esa forma, cobertura completa con esta tecnología a todos los pueblos de más de 1,000 habitantes de Uruguay. El presidente de Antel, Alejandro Paz, consideró que este paso representa un hito para Uruguay, porque se transforma en el primer país de América Latina en tener todos sus pueblos de más de 1,000 habitantes conectados con fibra óptica, posicionándolo como el mejor conectado de todo el continente. Para fin de año, el objetivo del operador estatal es alcanzar todos los sitios de más de 500 habitantes y llegar al resto, con algunas excepciones de pueblos de hasta 100 personas, para el fin del periodo. El 96% de la población local ahora está conectada con fibra óptica. En Paysandú, las inversiones de Antel previstas para 2026 superan los $2.1 millones, de los cuales 88.650 corresponden a obras de fibra óptica al hogar y $86.9 mil al fortalecimiento de la red móvil. En Puerto Rico, soy Francisco Lantigua para Frecuencia al Día.

0: ustedes, como siempre, agradecemos el favor de su sintonía. Frecuencia al Día, mejor programa semanal de comunicaciones. De la inteligencia artificial a la computación cuántica, la siguiente frontera tecnológica. El informe con Rafael Gilberto.
1: Gracias. Si hay algo claro es que la inteligencia artificial domina actualmente la agenda tecnológica global. Pero para la Organización para la Cooperación y el Desarrollo Económicos y para varias empresas, la próxima gran transformación ya comenzó con la computación cuántica, que surge como una tecnología con potencial para redefinir sectores completos de la economía y alterar las bases de la competitividad tecnológica mundial. La señal más evidente de que pronto la computación cuántica saldrá de las investigaciones y pruebas de laboratorios llegó. Durante años, la infraestructura tecnológica fue considerada una capa de soporte para la innovación. Hoy, ocurre lo contrario. Los modelos avanzados de IA requieren volúmenes masivos de procesamiento, almacenamiento y energía, transformando centros de datos, procesadores y cadenas de suministro en elementos centrales de la competencia tecnológica global. La combinación entre estas capacidades científicas y su potencial económico explica por qué la computación cuántica comienza a ser considerada un activo estratégico por parte de gobiernos y empresas de todo el mundo. En el sector farmacéutico, la capacidad para modelar interacciones moleculares complejas podría acelerar en energía, permitiría optimizar procesos industriales y desarrollar materiales más eficientes. En finanzas, podría transformar la gestión de riesgos y la optimización de portafolios. En transporte, facilitaría la resolución de problemas logísticos que involucran miles o millones de variables simultáneas. La recomendación y la perspectiva de la industria marca un cambio de etapa en la conversación tecnológica internacional, pero se trata de una tecnología que sigue en auge, y ese es el momento ideal para que los países se pregunten, ¿cuál es el rol que planean jugar en esta próxima y naciente revolución? En Nueva York, soy Rafael Gilberto para Frecuencia al Día.
0: Levantamos campamento. Por hoy finaliza esta edición. Dino Bloise, Frecuencia al Día. Volveremos la próxima semana por esta misma emisora.
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0: 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Hola amigos, bienvenidos a una nueva emisión de Radio Praga Internacional en español. Mi nombre es Juan Mutoni y como siempre los estaré acompañando en este nuevo programa en el que vamos a comenzar haciendo foco en las elecciones regionales en Alemania, que ha visto el ascenso de la ultraderecha en ese país y ha despertado distintas opiniones entre los políticos checos que vamos a conocer. Luego vamos a descubrir un proyecto que podría cambiar tal vez el sabor de la cerveza en Chequia. Se trata de una nueva variedad de lúpulo que se está desarrollando para combatir, o mejor dicho, resistir el calor extremo en República Checa. Y luego les vamos a compartir un extracto con el decano de la FAMU, una entrevista muy interesante y extensa que pueden descubrir en nuestro sitio espanol.radio.cz, y también les vamos a compartir una entrevista con unos responsables de un albergue para perros que han tenido la curiosa idea de desarrollar un helado para perros para que también no sufran el calor. Pero antes, Juan Pablo Artaza nos cuenta las noticias del día. Noticias.
1: La producción industrial de la República Checa creció un 3,1% interanual en julio, aunque el ritmo fue ligeramente menor que en junio. Según la Oficina de Estadística, el impulso principal vino de las automotrices y de la producción de electricidad, que compensaron caídas en sectores como la minería y la industria química. Las nuevas órdenes industriales también aumentaron, sobre todo desde el extranjero, mientras que la demanda interna se debilitó. Aún así, los analistas señalan que el sector mantiene una tendencia de recuperación, aunque con un crecimiento irregular y empresas que siguen siendo cautelosas en la contratación. En comparación con la Unión Europea, la industria checa continúa rindiendo por encima del promedio, pese a los desafíos derivados del aumento de los costos energéticos y la competencia internacional. Philipp Stenberg, descendiente de uno de los linajes más antiguos y emblemáticos de la nobleza checa, falleció el sábado en Viena tras una larga enfermedad. Tenía 69 años y la noticia fue confirmada por la administradora del castillo de Český Štenberk, Susana Mikova. Stenberg nació en Praga en 1956 y emigró con su familia a Austria en 1968. Allí estudió Derecho y ejerció como abogado. Tras las restituciones, colaboró estrechamente con su padre, Zdeněk Stenberg, en la administración del patrimonio familiar que él mismo asumió por completo tras la muerte de su progenitor en 2021. Ahora será su hija Anastasia quien continúe con la gestión del legado. Una nueva investigación realizada en 11 centros cardiológicos de la República Checa mostró que eliminar los coágulos de las arterias pulmonares mediante catéter es 9 veces más eficaz que el tratamiento estándar con fármacos anticoagulantes. El estudio, que incluyó más de 550 pacientes, también comprobó que la dosis de medicamento necesaria es solo una quinta parte de lo habitual, lo que reduce el riesgo de hemorragias y acorta la estancia hospitalaria. La técnica será incorporada en las recomendaciones europeas para el tratamiento de la embolia pulmonar el próximo año. Según los autores, abre la puerta a mejorar la atención de los pacientes de mayor riesgo, que en Chequia representan hasta 4.000 casos anuales. Las cocheras y garajes se han convertido en una de las inversiones más buscadas en la República Checa en los últimos tiempos. El precio medio supera actualmente las 600.000 coronas, unos 24.000 euros, con los valores más altos en Praga y Brno. Sin embargo, el mayor crecimiento del último año se registró en Ústí nad Labem y sobre todo en Plzeň, donde los precios subieron más del 20%, es decir, unos 4.800 euros. La demanda crece porque hay más autos y menos lugares para estacionar, y los espacios que permiten cargar vehículos eléctricos son aún más caros, aproximadamente un 20% por encima del precio estándar, lo que sitúa su valor en torno a los 28.800 euros. Richard Sajic, cantante, letrista y figura central de la histórica banda checa Jojo Band, falleció el domingo a los 80 años tras una enfermedad, según confirmó su hijo Stepan. La familia pidió privacidad y comunicará más adelante los detalles del último adiós. Jojo Band había celebrado el año pasado 50 años de trayectoria y fue pionera en introducir en la escena checa sonidos de reggae, soul, ska, latin y pop. Sajic también publicó varios discos en solitario y participó en distintos musicales como Robin Hood. El inicio de la semana traerá cielo variable y temperaturas superiores a los 25 grados centígrados, con máximas que en el sureste de Moravia podrían alcanzar los 32 grados. Sin embargo, este periodo de clima veraniego será breve. El miércoles llegará al país un intenso frente frío, acompañado de lluvias, chaparrones y tormentas, que pondrá fin al calor. Tras el paso del frente, el aire se despejará parcialmente, pero las temperaturas descenderán de forma marcada. En los días siguientes, las máximas se situarán alrededor de los 18 grados centígrados, muy por debajo de los valores veraniegos de comienzos de semana. El resto del periodo traerá mañanas frescas, intervalos de nubosidad y precipitaciones ocasionales, con un fin de semana más estable, pero bastante más frío. 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
0: El triunfo histórico de la ultraderecha en Sajonia-Anhalt con un 43,8% de los votos generó una ola de reacciones en Praga. Mientras la oposición habla de terremoto político y advierte sobre la democracia, Tomio Okamura, presidente de la Cámara de Diputados, felicitó a la AfD por el resultado y por tener un programa tan parecido al de su propio partido, el SPD. El partido de ultraderecha Alternativa para Alemania, AfD, logró un triunfo arrollador en las elecciones regionales alemanas celebradas este domingo. Según el recuento definitivo, obtuvo el 43,8% de los votos en Sajonia-Anhalt, más del doble de lo que había conseguido 5 años atrás. El resultado le da 39 de los 83 escaños del Parlamento regional, apenas 3 por debajo de la mayoría absoluta, que permite a un partido gobernar solo, sin necesidad de sumar votos de otros ni negociar una coalición. El resultado tuvo repercusión en toda Europa. En Chequia, el expresidente y actual líder de ODS, Petr Fiala, fue contundente. En un mensaje en la red social X o Twitter, calificó el resultado como un terremoto político y describió la aterradora oferta de la AfD como una combinación de nacionalismo, promesas irreales, nostalgia y cercanía con posiciones prorrusas. El presidente de STAN, Viktor Rakuyan, coincidió en el diagnóstico, aunque puso el foco en la responsabilidad de las fuerzas democráticas. Sostuvo que dejar temas como la migración o las cuestiones sociales en manos de los populistas es peligroso y que en lugar de escandalizarse por el éxito de extremistas abiertamente prorrusos en Alemania, hace falta ofrecer soluciones propias, realistas y sostenibles. Rakuyan trasladó esa idea directamente a la política checa. Debemos hacer exactamente eso para no terminar en Chequia como los sajones, afirmó al medio Eco24. Las voces del actual gobierno, de Andrei Babiš, fueron más cautelosas, aunque no unánimes. El ministro de Relaciones Exteriores, Peter Matzinka, líder de automovilistas, evitó un juicio de valor directo sobre la AfD y puso el acento en las consecuencias del resultado para Alemania. Según declaraciones recogidas por CTK, Matzinka consideró que el desarrollo postelectoral de Sajonia-Anhalt tendrá un peso simbólico importante para el rumbo del país y que será clave observar tanto la estrategia que adopte la AfD con un mandato tan fuerte. El presidente de la Comisión de Relaciones Exteriores de la Cámara de Diputados, Radek Vondrácek, fue un paso más allá y leyó el resultado como una crítica directa a la gestión del canciller Merz. Consideró que la estrategia de ostracismo y las prohibiciones aplicadas contra la AfD por el resto de los partidos y el aparato estatal no funcionó y que la actual coalición de gobierno alemana es débil y debe ofrecer a sus votantes una política auténtica. Como posible salida, planteó que la AfD podría convertirse en un partido más convencional e integrarse al ejercicio de gobierno, abandonando algunas de sus posiciones más extremas. La reacción más positiva fue la de Tomio Okamura, presidente de la Cámara de Diputados y líder de SPD, formación que comparte grupo parlamentario con el Parlamento Europeo, con la AfD dentro de la Alianza Europa de Naciones Soberanas. En declaraciones a la televisión checa, Okamura felicitó a la AfD por el resultado y expresó su deseo de que el partido termine formando parte del nuevo gobierno regional.
2: Aprovecho para felicitar a Alternativa para Alemania. Nosotros compartimos con ello grupo parlamentario en el Parlamento Europeo. Tenemos un programa muy similar, es decir, estamos en contra de la migración ilegal. Estamos a favor de la deportación de migrantes ilegales. Queremos eliminar las tasas para los medios de comunicación públicos. Además, por supuesto, rechazamos el Green Deal, el Pacto Verde Europeo. No queremos que se instalen esos enormes molinos de viento por toda la República Checa. La Alternativa para Alemania justamente tampoco quiere instalarlos por toda Alemania. En realidad, les estoy enumerando el programa con el que se presentó Ulrich Siegmund, a quien conozco personalmente. Nos vimos por última vez hace 2 meses en una conferencia en el Parlamento alemán, en el Bundestag, en Berlín. Hablamos personalmente durante unos 20 minutos, solo los dos. Así que el programa se superpone y esto es simplemente el resultado de la mala política de los partidos liberales pro-europeos que gobernaron hasta ahora. La gente en la antigua Alemania Oriental dejó bien claro que ya no quiere que continúe la política de esos partidos pro-europeos.
0: ¿Pero qué pasó en las elecciones? La Unión Cristiano-Democrática, que gobernaba el Estado desde 2002, sufrió un desplome de unos 20 puntos y quedó segunda con 17 puntos. Le siguieron el SPD, los Verdes y la Izquierda. La alianza Sahra-Wagenknecht logró entrar al Parlamento por muy poco margen, con casi 5 puntos, un dato que resultó decisivo para las posibles futuras alianzas. La participación llegó casi al 78% de la población. Ese resultado deja a la AfD sin mayoría propia, pero muy cerca de formar el primer gobierno regional de la extrema derecha en Alemania desde el fin de la Segunda Guerra Mundial. Para lograrlo necesitará como mínimo que otra fuerza se abstenga en la votación de investidura del futuro primer ministro regional, y la BSW no ha descartado esa posibilidad. ¿Y qué propone la AfD? Lo que hace este partido es combinar un programa económico y social duro, considerado por algunas voces como radical, con posiciones identitarias e históricas bien definidas, aunque ambigua en su vínculo con Rusia. Entre sus principales medidas figuran una ofensiva de deportaciones y la ampliación de los centros de internamiento para extranjeros en proceso de expulsión, el trabajo obligatorio para solicitantes de asilo, la creación de clases separadas para hijos de familias sin perspectiva de permanencia en el país, ayudas económicas por nacimiento reservadas a quienes tengan pasaporte alemán y la prohibición de símbolos vinculados a la diversidad sexual en las escuelas y el fin del aporte público a la radio-televisión estatal, además de recortes en la estructura administrativa regional. En materia de identidad, planea un giro hacia lo que llaman el orgullo alemán. Sostiene que el país debería volver a mirar con más énfasis a sus figuras históricas como científicos, filósofos y músicos, en lugar de centrar la enseñanza en la responsabilidad histórica del nazismo. Uno de sus dirigentes más influyentes, Björn Höcke, ha pedido un giro de 180 grados en la cultura del recuerdo, calificando al memorial del Holocausto en Berlín como un monumento de la vergüenza. Respecto de Rusia, el partido está internamente dividido. Mientras la copresidencia Alice Weidel buscó en el último año un giro hacia Washington y criticó los viajes de legisladores propios a Moscú, el también copresidente Tino Chrupalla mantiene el rechazo del partido a las sanciones contra Rusia y a los envíos de armas a Ucrania en línea con sus vínculos históricos con el Kremlin, y con declaraciones en las que llegó a decir que Rusia no representa ninguna amenaza para Alemania. El candidato principal del partido, Ulrich Siegmund, de 35 años y ex militante de la CDU, construyó buena parte de su discurso apelando a la nostalgia por el supuesto orden social de la ex República Democrática Alemana y a un fuerte rechazo a la inmigración, pese a que Sajonia-Anhalt tiene una de las proporciones de población extranjera más bajas del país. La filial regional de la AfD está clasificada desde 2023 por el Servicio de Inteligencia Interior del Estado como organización de extrema derecha confirmada. Frente a los resultados, la CDU, el SPD, los Verdes y la Izquierda reafirmaron su compromiso con el llamado Brandmauer, el llamado cordón sanitario, que las principales fuerzas alemanas mantienen desde hace años para evitar cualquier coalición con la AfD. El canciller Friedrich Merz, líder de la CDU, había insistido durante la campaña en que su partido no gobernaría con la extrema derecha ni con la izquierda radical. El resultado de Sajonia-Anhalt no es un hecho aislado dentro del calendario electoral alemán. El próximo 20 de septiembre habrá elecciones regionales en Mecklenburgo, Pomerania Occidental y en Berlín, dos citas que, según las encuestas conocidas hasta el momento, también proyectan un desempeño fuerte de la AfD. Mientras tanto, en Chequia, el episodio deja a la vista una fractura que excede lo meramente diplomático. Por un lado, una oposición que interpreta el ascenso de la AfD como una señal de alarma para las democracias europeas, incluida la checa. Por otro, un ejecutivo que oscila entre la cautela institucional y una lectura más crítica hacia el cordón sanitario europeo, y en un extremo del espectro, el propio presidente de la Cámara de Diputados, Okamura, quien celebra abiertamente el resultado de un partido que buena parte de la clase política europea sigue observando con desconfianza y hasta con temor. En Chequia, el lúpulo tampoco se ha salvado de los estragos causados por el intenso calor. Científicos del país buscan desarrollar variedades más resistentes de esta planta, clave en la fabricación de la cerveza. El Instituto del Lúpulo, en la ciudad de Jatetz, al noreste de Bohemia, trabaja desde hace tiempo en el desarrollo de variedades capaces de resistir mejor la sequía y las temperaturas cada vez más altas que trae el verano checo. Según cuenta Vladimir Nesvadva, científico del instituto, el calor extremo reduce cada año más la cosecha de lúpulo, lo que pone en riesgo la producción de una cerveza que le debe a esta flor trepadora su amargor, su aroma y buena parte de su sabor. En diálogo con Radio Checa Norte, Nesvadva anticipa que aumentar el riesgo no es suficiente.
3: Las variedades tradicionales de lúpulo no están preparadas para un calor tan extremo. Es cierto que tratamos de compensarlo con más riego, pero creemos que lo más importante es apostar por nuevos proyectos que apunten a variedades más resistentes a las altas temperaturas, porque vemos que las plantas de siempre realmente sufren.
0: Además de estas variedades resistentes al calor, los científicos pusieron en marcha un nuevo proyecto llamado Odolhmel y ya lograron crear especies capaces de sobrevivir a los periodos de mayor sequía. Hoy cultivan la nueva variedad Sass Shine en unas 10 hectáreas y la Sass Comfort en otras 3. El propio ministro de Agricultura, Martin Sebastian, confirmó a la radio checa que la cartera destinará más recursos al cultivo de estas nuevas variedades en las zonas tradicionales de Jatecko y Rakovnicko al noroeste y al oeste de Bohemia.
3: Estamos discutiendo el tema y los distintos proyectos con varios institutos científicos, con las uniones de productores de lúpulo y con especialistas de la Academia de Ciencias. Para estos proyectos que buscan conservar el sabor amargo tan característico de la cerveza checa, planeamos destinar unos 2,5 millones de euros a partir del año que viene.
0: Pero el apoyo a la investigación no alcanza. El ministro también quiere resolver cuanto antes la falta de agua que afecta a las plantaciones de lúpulo.
3: Desde hace un tiempo, el gobierno checo tiene en marcha un proyecto para crear un sistema de embalses en las zonas del cultivo de lúpulo de Jatecko y Rakovnicko. Para eso vamos a aprovechar los embalses ya existentes de Krire, Senomate y Shanov. Estamos trabajando intensamente en este proyecto.
0: Según datos de la Confederación Hidrográfica, los embalses de Senomati y Janov en la zona de Rakovnicko deberían entrar en funcionamiento en 2032. El de Kriri, en cambio, podría empezar a llevar agua a las plantaciones de Jatecko recién en 2040.

0: Cuenta la leyenda que el mismísimo Václav Havel intentó estudiar allí, pero fue rechazado por su origen burgués. Eran otros tiempos. Miloš Forman, Jiří Menzel, Milan Kundera, Jan Svěrák, Agnieszka Holland y un largo etcétera sí que fueron aceptados y están entre sus egresados más ilustres. Muchos de ellos han ganado premios Oscar. Eternamente vinculada a la nueva ola checoslovaca, ese fascinante movimiento fílmico rupturista que en los agitados años 60 dio fama y fortuna a los cineastas de estos lares. La famosa FAMU, la Escuela de Cine de Praga, sigue produciendo cineastas de raza. La camada nacida en 1967 es extraordinariamente enjundiosa y fecunda, con tres directores de ese año entre los más premiados: Bohdan Slama, Jan Hřebejk y Petr Zelenka. Incluso la FAMU fue epicentro de otra nueva ola, la del cine yugoslavo, en los años 70, con nombres como Emir Kusturica, Goran Marković y Zerdan Karanović, egresados de esa escuela también. Hace poco hablábamos con un cineasta y productor chileno de cine de animación, Aaron Navia, y él lo explicaba mejor.
1: La FAMU, la famosa Escuela de Cine de Praga, que para cualquier cinéfilo interesado en Europa Central tiene casi una dimensión mítica. FAMU no es solo una institución académica, es una especie de cantera espiritual del cine checo y centro europeo. Uno piensa en Praga y piensa también en esa tradición de artistas formados en un ambiente donde el cine dialogaba con la literatura, con el teatro, con la animación, con la música, con la política y con la historia.
0: En febrero de 2024 fue elegido decano de la FAMU David Czeniek, cargo que asumió por un periodo de 4 años. David Czeniek asumió el reto con orgullo, teniendo en cuenta que la FAMU, la quinta escuela de cine en activo más antigua del mundo, y siempre codeándose entre las mejores, este año, 2026, celebra los 80 años de existencia, un hito mayor para una escuela mayor de un país con una cinematografía mayor. En conversación con Radio Praga Internacional, David Czeniek, un viejo conocido de nuestros micrófonos, coincide en que si no tiene todo el peso del cine checo sobre sus hombros, casi casi.
2: No sé si tengo el peso del cine checo, de todo el cine checo, pero la verdad es que la FAMU es la escuela la más grande, la más antigua, la escuela de cine en la República Checa. Entonces es verdad que muchos cineastas de todas las profesiones pasan por la FAMU. Y es verdad que es una escuela que tiene mucho impacto en la industria cinematográfica, en el sentido que la mayoría de los proyectos que se presentan a nuestro, como decir, el fondo audiovisual, son los proyectos que vienen de nuestros estudiantes. Hay muchos profesionales del cine que quienes son profesores, enseñan aquí, dan clases. Entonces sí, en este sentido es un peso. Porque si pasa algo en el cine en la República Checa, siempre tiene un impacto en la FAMU y al revés.
3: En un albergue para perros checos se están preparando nuevamente para los días calurosos del verano. Los cuidadores se dieron cuenta de que limitar los paseos no es suficiente y que necesitan ayudarlos a refrescarse con helado para perros.
4: Con el calor del verano, los animales también necesitan refrescarse de alguna manera. Por ejemplo, en un albergue para animales del pueblo Trutnov, los trabajadores preparan golosinas congeladas para los perros, una alternativa que, además de ser original, tiene varios beneficios para los animales. Lucia Semerakova, una de las cuidadoras del albergue, explicó cómo se elaboran estos helados especiales, en conversación con Radio Checa Hradec Králové.
5: Agregamos los granulos o tal vez alguna verdura o fruta, vertemos agua, lo ponemos a congelar y luego ya podemos servirlo. Esto los refresca, les aporta algo de agua y sobre todo les divierte porque lo persiguen por todo el corral.
4: Debido a las altas temperaturas, el refugio también ha restringido los paseos. Según la trabajadora, algunas personas no siguen las recomendaciones y salen con sus perros a dar largos paseos por las calles, en momentos que pueden resultar perjudiciales para la salud de los animales.
5: A causa de la

0: altas temperaturas que siguen persistiendo, el refugio decidió restringir los paseos. Lamentablemente, mucha gente no nos hace caso y aunque estamos justo al lado del bosque y del agua, la gente no lleva a sus mascotas ni al bosque ni al agua, sino que las llevan por la avenida y van a la plaza a comer helado. Lo cual, por supuesto, no nos gusta porque el perro camina todo el tiempo bajo el sol.
1: Según Semerakova, también es importante acortar la duración del paseo durante los días de altas temperaturas. Por eso, los trabajadores del refugio pasean a los perros principalmente por la mañana. Además, explica que prefiere que los voluntarios les avisen de antemano para poder coordinar las horas en las que sacarán a los perros a pasear.
0: Preferimos que la gente nos avise con al menos un día de anticipación para que podamos coordinarnos. Intentamos que casi todo esté resuelto por la mañana, antes de que empiece a hacer tanto calor.
2: Amigos, hasta aquí la emisión de hoy de Radio Praga Internacional en español. Recuerden que pueden descubrir todos nuestros artículos y escucharlos también en espanol.radio.cz. Muchas gracias por haber estado del otro lado y también agradecemos a Alex Krupka por su ayuda desde los controles. Nosotros nos volvemos a encontrar en una próxima ocasión.

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2: Buenos días. Hilary Ruiz de Gaona y Torres les ofrece en nombre de toda la redacción las noticias del día 7 de septiembre de 2026.
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2: Pellegrini pide a Occidente reforzar el diálogo con Rusia. Eslovaquia protesta ante Rusia por un ataque cerca de su misión diplomática. Fico, el presupuesto es responsabilidad de toda la coalición. El presidente eslovaco Peter Pellegrini considera que Occidente debería intensificar, conjuntamente con Ucrania, los esfuerzos de comunicación con Rusia. En una entrevista para la radio eslovaca, defendió el diálogo y una solución diplomática a la guerra. Pellegrini entiende el apoyo militar a Ucrania para reforzar su posición ante futuras negociaciones, pero advierte de que el conflicto comienza a extenderse más allá de las fronteras ucranianas. Igualmente, Pellegrini pidió reforzar las medidas de seguridad del Estado y de las empresas que fabrican armamento y munición. Sobre la Unión Europea, afirmó que sigue siendo el espacio natural de Eslovaquia, aunque necesita reformas y debería continuar ampliándose. En otro orden de cosas sobre política nacional, advirtió de que las próximas elecciones parlamentarias podrían desembocar en un bloqueo y planteó una posible gran coalición entre el opositor Eslovaquia Progresista y el gobernante Smer SD. Eslovaquia ha formulado una protesta ante Rusia por el ataque registrado cerca de las instalaciones de la embajada eslovaca en Kiev. Por esta razón, y según declaraciones del ministro eslovaco de Asuntos Exteriores, Juraj Blanár, se ha convocado al embajador ruso exigiéndole evitar acciones que puedan poner en peligro a civiles. Así, el ataque ruso con un dron contra un edificio de los servicios de seguridad ucranianos tuvo lugar cerca de la sección consular eslovaca, que estaba vacía por motivos de seguridad. Blanár ha pedido a ambas partes que eviten una nueva escalada que pueda dificultar los esfuerzos para alcanzar una solución de paz. El gobierno eslovaco aún no ha alcanzado un acuerdo sobre el presupuesto estatal para el próximo año y cada partido mantiene sus propias condiciones y prioridades. Con todo, el primer ministro, Robert Fico, ha asegurado que el presupuesto es responsabilidad de toda la coalición y confía en que será aprobado si los socios se escuchan mutuamente. En las declaraciones efectuadas en una red social, Fico rechazó la creación de nuevos impuestos para ciudadanos y empresas, advirtiendo de que Eslovaquia vetará el presupuesto de la Unión Europea si contempla menos fondos para los agricultores. También aseguró que el gobierno dispone de recursos para compensar posibles aumentos de los precios de la energía. A pesar de dichas afirmaciones, la oposición se muestra escéptica, ya que prevé que el acuerdo se alcance a última hora y que la deuda pública siga aumentando. Eslovaquia necesita más talento, inversiones e innovación para acelerar su desarrollo económico de aquí a 2040, según la nueva visión recientemente presentada por la Academia Eslovaca de Ciencias. El objetivo sería atraer empresas de mayor valor añadido y convertir el país en un polo de investigación y tecnología capaz de retener a profesionales cualificados. Los expertos también reclaman atraer más estudiantes extranjeros, especialmente en inteligencia artificial y robótica, y facilitar que permanezcan en el país. La propuesta apuesta además por reducir la presión fiscal y mejorar el entorno empresarial de forma que pueda competir con los países vecinos. La Academia prevé presentar medidas concretas para aplicar esta estrategia antes del mes de junio del próximo año. El ministro eslovaco de Educación, Tomáš Drucker, considera un hecho muy prestigioso para Eslovaquia que la capital, Bratislava, acoja mañana la presentación de los resultados de PISA 2025 para los países de Europa Central y Oriental y Asia Central. Se trata de la primera presentación regional de este tipo y reunirá en la capital a representantes de 31 países. Drucker reconoce que todavía desconoce cuál será el resultado de los alumnos eslovacos y advierte de que las reformas educativas tardarán años en reflejarse en las pruebas. Con todo, el ministro confía en que las medidas adoptadas hayan permitido frenar el deterioro de las competencias que hasta hace poco tiempo mostraban los estudiantes. Más de 6.000 alumnos eslovacos de 15 años participaron el pasado año en la octava edición de las pruebas PISA, centradas principalmente en competencias científicas.
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2: La comunidad empresarial eslovaca quiere participar activamente en la elaboración de la futura Estrategia Eslovaquia 2040, que deberá traducir en medidas concretas la reciente Visión Eslovaquia 2040, elaborada por la Academia Eslovaca de Ciencias. Los empresarios temen que la visión termine siendo otro documento más sin consecuencias prácticas. Su prioridad es recuperar la competitividad de la economía y especialmente de la industria eslovaca. Tibor Gregor, director ejecutivo del Club 500, advierte de que la visión no debe convertirse en otra obra literaria sin efectos reales sobre el funcionamiento del Estado. Los empresarios reclaman precios de la energía competitivos y previsibles, una reducción de la carga fiscal, de las cotizaciones y de las regulaciones, así como un entorno empresarial estable. Gregor considera además prioritario impulsar las inversiones, la productividad, la investigación y la innovación, y adaptar el sistema educativo a las necesidades de la economía y del mercado laboral. Para las organizaciones empresariales, la futura estrategia debe establecer medidas concretas, responsables, plazos, financiación e indicadores que permitan comprobar sus resultados. La Asociación de Sindicatos Industriales y Transporte, por boca de su directora ejecutiva, Simona Las-Prilesanova, considera que Eslovaquia corre actualmente en algunos aspectos el riesgo de entrar en una espiral de declive y apuesta por una transformación inteligente del país. También la Asociación de Sindicatos y Organizaciones Empresariales considera fundamental que la estrategia no se limite a formular objetivos generales. Su portavoz, Miriam Filova, reclama plazos claros, responsables concretos e indicadores medibles que permitan comprobar objetivamente si se cumplen los objetivos. Filova añade que será necesario realizar un seguimiento periódico y transparente de la aplicación de la estrategia y respetar estrictamente el calendario establecido. El temor común es que la Visión 2040 corra la misma suerte que anteriores planes estratégicos, muchos de los cuales acabaron archivados sin aplicación real. Los empresarios insisten en que, tras la visión, debe llegar una estrategia y, sobre todo, su ejecución. También el presidente de la Cámara de Comercio e Industria de Eslovaquia, Peter Mihok, ha advertido de que el país ya ha elaborado varios documentos similares sin evaluar después sus objetivos frente a la realidad. La propia Academia de Ciencias prevé que la siguiente fase concrete prioridades, medidas y objetivos. El gobierno presenta la visión Eslovaquia 2040 como un documento suprapartidista, elaborado con la participación de más de 350 expertos y más de 2.300 aportaciones, que deberá servir de base para la estrategia que se desarrollará a continuación.
3: Feliz lunes a todos. Comenzamos la semana con una agenda informativa intensa y decisiones clave para nuestro país. Bienvenidos a Economía y Política, su punto de encuentro en Radio Eslovaquia Internacional. A veces los lunes se sienten como una cuesta arriba, pero hoy queremos invitarlos a verlos como un lienzo en blanco. Recuerden que dar el primer paso no los deja en la meta, pero los saca del lugar donde están. Antes de analizar los temas de esta emisión, queremos saludar cordialmente a la audiencia que nos sintoniza por onda corta en diversos rincones del mundo, así como a quienes nos escuchan por FM en la región de Bratislava. A todos nuestros radioyentes, incluyendo a quienes nos acompañan a través de nuestras plataformas digitales, les recordamos que están en sintonía con la señal de Radio Eslovaquia Internacional. Soy José Portuondo y les acompañaré durante la próxima media hora desde el estudio R17, ubicado en la emblemática pirámide invertida de Bratislava. Los controles y la magia del sonido nos acompaña el operador técnico Abdul Ghani Arut. A continuación les presentaremos los titulares de los temas que abordaremos hoy. Presentan oficialmente el documento Visión Eslovaquia 2040. El primer ministro eslovaco viaja a Bulgaria en visita oficial. 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Ahora pónganse cómodos y abran bien los oídos, que comenzamos.
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3: El pabellón de invierno del Castillo de Bratislava acogió el pasado 1 de septiembre el Foro Nacional, escenario en el que se presentó el documento Visión Eslovaquia 2040, el camino hacia una vida mejor. En la elaboración de este informe participaron durante 6 meses más de 350 expertos del ámbito académico, el sector empresarial y la sociedad civil. El encuentro contó con la intervención del primer ministro Robert Fico y del presidente de la Academia Eslovaca de Ciencias, Martin Benhard. Asimismo, Libor Vozar, ex-rector de la Universidad Constantino el Filósofo de Nitra, expuso las conclusiones de la evaluación del informe, la cual fue realizada por un comité de expertos internacionales. Durante su discurso, el presidente de la Academia subrayó que esta visión debe articularse con la Estrategia Nacional, el Plan de Reformas e Inversiones y los marcos de desarrollo regional y de colaboración, destacando el papel crucial de los fondos de la Unión Europea.
4: Našou víziou teda je, aby Slovensko v roku 2040...
2: Nuestra visión es que en 2040 Eslovaquia sea un estado donde las personas prosperen. La visión por sí sola no puede cambiar la realidad. Para materializarse, debe traducirse en decisiones, reformas e inversiones concretas.
3: Afirmó el presidente de la Academia, quien identificó 6 ejes de transformación prioritarios para la República Eslovaca. El primer eje es la reforma del Estado, diseñada para sanear las finanzas públicas, adaptar la estructura tributaria a las nuevas exigencias, mejorar el acceso a los servicios y modernizar la organización territorial. El segundo es la transformación de la economía, la cual debe sustentarse en un apoyo predecible y equitativo a la ciencia, la investigación y la innovación. Esto implica hacer el entorno empresarial más atractivo, respaldar inversiones estratégicas y regionales y asegurar energía asequible. Eslovaquia también debe invertir en su población, a la que Benhart considera la mayor riqueza del país. Es necesario capacitar al talento humano para la era de la inteligencia artificial, fortalecer las universidades y activar el potencial de todos aquellos que tengan una participación económica, por mínima que sea, afirmó, alertando asimismo sobre la tendencia demográfica negativa. El cuarto eje estratégico es la salud, un factor crucial para la calidad de vida, el rendimiento económico y la capacidad de resiliencia de la población. La mejor inversión en salud radica en la prevención física y mental, la nutrición, el deporte y la reducción de las adicciones. También es fundamental promover los chequeos preventivos y mejorar los factores ambientales, especialmente la calidad del aire, el acceso al agua y la gestión de los espacios públicos, considerando el impacto del cambio climático, señaló. Finalmente, el último ámbito señalado por Benhart es la seguridad, la cual abarca las dimensiones física, cibernética, alimentaria, energética y climática. En este sentido, añadió que el Estado debe centrarse en la protección integral de las infraestructuras. Por su parte, el primer ministro, Robert Fico, afirmó durante su intervención que la Academia Eslovaca de Ciencias no ha sufrido injerencias políticas y al presentar la hoja de ruta institucional hizo un llamamiento a los demás partidos políticos para que se adherieran a ella.
5: ¡Vizia!
2: La visión consta de 4 capítulos interconectados. Por favor, no los perciban como secciones separadas y sin relación entre sí. El primero es una vida digna. El segundo, una Eslovaquia próspera. El tercero, un país sostenible. Y el cuarto, un Estado moderno. Si queremos ser competitivos, debemos contar con ciudadanos sanos y bien preparados, lo que exige una educación y una atención sanitaria de calidad. Estos 4 pilares conforman un todo.
3: Añadió que si la coalición actual o parte de ella permanece en el poder tras las próximas elecciones, ambos documentos servirán de base para la elaboración del nuevo programa de gobierno y otras posturas oficiales de la República Eslovaca. Fico anunció que la coalición evalúa presentar la visión Eslovaquia 2040 ante el Parlamento para su debate, lo cual podría ocurrir una vez que el Ejecutivo concluya su análisis. Las opiniones de expertos internacionales también valoran positivamente la estrategia. Así lo confirmó Libor Bosar, antiguo rector de la Universidad Constantino el Filósofo de Nitra.
6: Vizia Slovensko 24 poskytuje celostný základ pre strategické plánovanie rozvoja Slovenskej republiky.
2: La visión Eslovaquia 2040 proporciona una base integral para la planificación estratégica del desarrollo del país y constituye un punto de partida idóneo para la elaboración de la Estrategia Eslovaquia 2040. No obstante, los evaluadores advierten que hay margen de mejora, especialmente en la interconexión de los objetivos, la definición de prioridades y su vinculación con los distintos escenarios, incluidos los hitos e indicadores.
3: Asimismo, añadió que estas recomendaciones se analizarán en detalle y se incorporarán a la posterior elaboración de la Estrategia Eslovaquia 2040. Gran parte de los análisis y soluciones recogidos en la Visión Eslovaquia 2040 cuentan con el respaldo de Eslovaquia Progresista. Los miembros de esta formación suscribirían plenamente su contenido al alinearse estrechamente con su programa político. según afirmó el líder de este partido opositor, Mihal Shimechka. No obstante, Shimechka se mostró escéptico y advirtió que la iniciativa corre el riesgo de quedarse en papel mojado. El líder de la oposición recordó que el primer ministro ya recurrió a una estrategia similar en 2006 durante su primer mandato, cuando encomendó mediante resolución gubernamental a la Academia Eslovaca de Ciencias la elaboración de un proyecto análogo. El resultado fue un exhaustivo documento de 200 páginas, coordinado por el Instituto de Economía de dicha institución, bajo el título Visión a largo plazo para el desarrollo de la sociedad eslovaca.
5: 200 strán, veľmi kvalitná práca. Bolo to celé veľmi podobné zadanie, podobný proces ako dnes.
7: Fue un trabajo de altísima calidad y una tarea idéntica a la de ahora, un proceso muy parecido al actual. A aquella visión debía seguirle una estrategia de implementación que el gobierno de Robert Fico tendría que haber puesto en marcha. De hecho, los problemas identificados entonces son muy similares a los que afrontamos hoy y a los que apunta el plan actual.
3: Por su parte, el eurodiputado Ľudovít Odor calificó la propuesta como una simple postura de cara a la galería. En contraste, el jefe de Estado eslovaco, Peter Pellegrini, confía en que el documento tendrá una buena acogida en todo el espectro político, aunque lamentó la ausencia de un mayor número de representantes partidistas en el Foro Nacional organizado para su presentación.
8: Nemá byť predmetom krvilačného politického súboja.
7: Visión Eslovaquia 2040 no busca convertirse en objeto de una feroz disputa política. Se trata de promover un debate constructivo y respetuoso sobre el futuro de nuestro país. Por ello confío en que, aunque muchos no estén presentes hoy, se familiarizarán con esta propuesta, la harán suya, la evaluarán con un espíritu crítico y se identificarán con ella, al igual que todos nosotros.
3: Asimismo, el mandatario añadió que la aprobación e implementación de este documento podría elevar sustancialmente la calidad en la toma de decisiones del país. Según Pellegrini, tanto esta visión como la estrategia complementaria en desarrollo están llamadas a ser dos pilares clave para mejorar la calidad de vida de los ciudadanos. La visión Eslovaquia 2040 es un documento amplio y políticamente neutro que, al describir la realidad actual del país, evita generar fricciones. Esto garantizará que los programas de los futuros gobiernos no entren en contradicción con ella, una perspectiva que comparte Miroslav Radek, politólogo de la Universidad Alexander Dubček de Trenčín.
7: Considero que la elaboración de estrategias con una proyección superior a los 10 años debe ser necesariamente general. Con el ritmo de los acontecimientos actuales y el avance tecnológico, resulta imposible predecir qué sucederá en 2040. En este sentido, los programas de gobierno y las propuestas electorales de los partidos políticos parlamentarios adquieren cada vez mayor relevancia.
3: No obstante, el politólogo señala que el principal motivo del Ejecutivo para impulsar esta iniciativa responde en realidad a una estrategia de relaciones públicas y proyección de imagen. Antes de avanzar con nuestro siguiente segmento, los invito a relajarse y disfrutar de esta melodía interpretada por la banda Elán. Su título es I Get Bezpeñasi.

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1: El primer ministro eslovaco, Robert Fico, se reunió el viernes en Sofía con su homólogo búlgaro, Rumen Radev. Durante el encuentro, el jefe del gobierno eslovaco destacó el gran potencial para profundizar la cooperación bilateral, especialmente en materia de defensa, energía nuclear y suministro de gas. Ambos jefes de gobierno coincidieron en que el desmantelamiento de centrales nucleares en varios estados miembros de la Unión Europea fue un error. En este sentido, compartieron su intención de construir nuevas plantas y prevén colaborar con la empresa estadounidense Westinghouse, priorizando el intercambio de experiencias y conocimientos técnicos. Para articular estos esfuerzos, crearán una comisión conjunta que Fico calificó de gran importancia. Por su parte, Radev aseguró que Bulgaria desea contribuir a la seguridad energética y a la diversificación del suministro de gas en Eslovaquia, recordando que su país cuenta con un acceso estratégico a terminales de gas licuado.
2: Po druhé, očakávamo od rezort hospodárstva, že využije všetky výhody, ktoré má Bulharsko.
3: Espero que el Ministerio de Economía de Eslovaquia aproveche plenamente las ventajas que ofrece Bulgaria para la importación de gas a Europa Central, los beneficios que brindan las empresas búlgaras en el suministro de gas desde fuentes alternativas son vitales para nuestro país, por lo que nuestros operadores en esta región deben cooperar de manera mucho más intensa.
1: Fico agradeció el apoyo de Bulgaria a la candidatura de Eslovaquia como miembro no permanente del Consejo de Seguridad de la ONU para el período 2028-2029. En contrapartida, Eslovaquia respaldará la adhesión búlgara a la Organización para la Cooperación y el Desarrollo Económicos, OCDE. En el ámbito de la Unión Europea, señaló que ambos países coinciden en la relevancia de la cohesión y de la política agrícola común. Por su parte, el primer ministro búlgaro destacó que ambos gobiernos comparten la visión de una Europa pacífica, próspera y unida. Asimismo, elogió el gran desempeño de la comunidad búlgara en Eslovaquia y calificó al país centroeuropeo como una fuente de inspiración, especialmente por su potente sector industrial y automotriz. Fico recordó que 80.000 turistas eslovacos visitaron Bulgaria en 2025 y apuntó que aunque el comercio bilateral ya supera los 1.000 millones de euros anuales, todavía existe un gran potencial para incrementar este intercambio. La comitiva eslovaca contó también con la participación de los ministros de Defensa y de Asuntos Exteriores, Robert Kaliniak y Juraj Blanár, respectivamente. Eslovaquia, que ostenta la presidencia rotatoria del Grupo de Visegrado, V4, ha ofrecido a Bulgaria una cooperación reforzada a distintos niveles. El jefe de la diplomacia eslovaca recordó el reciente encuentro de los ministros de Asuntos Exteriores del V4 con Japón, un formato de cooperación ampliada que Eslovaquia ya ha propuesto replicar con Bulgaria. Asimismo, el canciller contempla la posibilidad de activar el formato V4 Plus en el seno de la Unión Europea para coordinar posturas y asuntos de interés común. Por último, el ministro de Defensa, Robert Kaliniak, destacó el potencial de colaborar con Sofía en aviación militar y otras áreas estratégicas de defensa. En el ámbito operativo, subrayó las ventajas del intercambio de conocimientos técnicos y logísticos.
3: Bulgaria cuenta con una sólida experiencia en la gestión de diversas aeronaves y, a diferencia de Eslovaquia, ha logrado un éxito notable en el mantenimiento de los cazas MiG-29 y los F-16 estadounidenses. Nos interesa conocer de cerca su organización, infraestructura y logística para optimizar la capacidad de combate en nuestros propios escuadrones.
1: Como contraprestación, el ministro eslovaco señaló que Sofía está interesada en las tecnologías portátiles eslovacas aplicadas a la producción de municiones. La nueva planta de Hyundai Mobis Eslovaquia en Novaki, especializada en la fabricación de sistemas integrados de propulsión eléctrica, ha generado 310 nuevos puestos de trabajo en la región. La compañía inauguró oficialmente las instalaciones el pasado miércoles, en un acto que contó con la presencia del primer ministro eslovaco, Robert Fico, y la ministra de Economía, Denisa Sakova. Con una inversión que ascendió a casi 174 millones de euros, la producción arrancó en el mes de febrero y una vez alcance su plena capacidad, la planta podrá fabricar 280.000 sistemas de propulsión al año. Con esta apertura, Hyundai Mobis establece en Novaki su primera y única base de producción en Europa dedicada en exclusiva a los sistemas de propulsión eléctrica. La construcción del complejo comenzó en octubre de 2024. No planteamos el programa de producción en Novaki como una reacción puntual a la evolución del mercado. Esta es la primera planta de Hyundai Mobis en Europa centrada en la producción de sistemas de propulsión eléctrica integrados. Una inversión que forma parte de nuestros planes a largo plazo, declaró Kan Chin-Jung, presidente de Mobis Eslovaquia. Asimismo, destacó que la experiencia de la filial eslovaca, la disponibilidad de profesionales técnicos y la sólida tradición industrial de la región fueron factores determinantes en la toma de decisiones. Durante su intervención, el primer ministro subrayó el alto valor añadido de la producción de Hyundai Mobis.
4: Slovenská republika je najpriemyselnejšou krajinou v Európskej únii.
3: Aunque muchos lo duden, la República de Eslovaquia es el país más industrializado de la Unión Europea en términos de participación de la industria en el Producto Interior Bruto, así como el mayor productor de vehículos de motor per cápita del mundo. Esta estructura económica no se puede transformar de la noche a la mañana. Al contrario, debemos potenciar los sectores industriales con los que ya contamos en el país, pero no mediante tecnologías obsoletas, sino atrayendo inversores que aporten una producción de alto valor añadido. Quiero agradecer a Hyundai Mobis por traer este tipo de producción a Eslovaquia. La electromovilidad es el futuro de la industria automotriz, no solo en Europa, sino a nivel global. Por eso me complace que la concentración de la producción de automóviles esté vinculada a las tecnologías más modernas.
1: Fitzo recordó también que la empresa ya opera otra planta en Gebeliani, cerca de Žilina, lo que confirma su satisfacción con las condiciones de inversión en Eslovaquia, siendo la nueva fábrica de Novaki un claro testimonio de ello. El premier describió la región de Alto Nitra como una zona que ha superado grandes dificultades, haciendo especial hincapié en el declive de la minería del lignito. Por su parte, el alcalde de Novaki, Branislav Adamec, calificó de significativa la llegada de un nuevo inversor a la región, especialmente ante el declive minero y el cierre de la central eléctrica local, que dependía de dicho mineral.
3: Precisamente debido a la recesión en el sector minero, la central eléctrica vinculada al lignito tuvo que cerrar. Ante esta situación, el inversor desempeñó un papel clave al facilitar la transición laboral de los afectados, principalmente mineros y trabajadores de empresas auxiliares. Como se destacó anteriormente, aproximadamente 300 personas ya han conseguido un nuevo empleo en unas instalaciones limpias y modernas, un impulso que sin duda dinamizará toda la región.
1: La de Novaki es la tercera planta del mundo de la compañía dedicada a sistemas completos e integrados de propulsión eléctrica. Como filial de la corporación surcoreana Hyundai Mobis, la empresa suministra componentes a los fabricantes de automóviles Hyundai Motor Manufacturing Czech, Kia Eslovaquia y Stellantis. En 2024, el gobierno aprobó un incentivo a la inversión de 26 millones de euros en forma de desgravación fiscal para apoyar la puesta en marcha de esta nueva factoría. Asimismo, la compañía recibió una subvención no reembolsable 15 millones de euros del Fondo para una Transición Justa para su construcción. Por hoy apagamos el micrófono, pero no las ganas de seguir conectados. Gracias por acompañarnos en este primer programa de la semana. Esperamos haberles sacado una sonrisa o haberles hecho la jornada más amena. Cuídense mucho y disfruten del resto del lunes. Hasta pronto.

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0: Mark Galeotti, Mayak Intelligence Consultancy, thank you.
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3: ¿Cómo se destruye la democracia? Para entender cómo se destruye la democracia en el siglo XXI, es necesario abandonar la vieja imagen de los tanques rodeando el Palacio Presidencial o de militares ejecutando un golpe de Estado nocturno. En la era contemporánea, la democracia rara vez muere de golpe. Muere de forma gradual, legal y desde adentro, habitualmente a manos de líderes que llegaron al poder mediante el voto popular. Este fenómeno ha sido ampliamente documentado por politólogos contemporáneos, quienes coinciden en que el colapso democrático actual sigue una secuencia de pasos sofisticados y sutiles que logran desmantelar el sistema sin la necesidad de suspender la Constitución de manera violenta. A continuación, les detallaremos el proceso paso a paso de cómo se erosiona y destruye una democracia moderna. En primer lugar, el ascenso del líder populista y la polarización. El proceso suele comenzar con una crisis de legitimidad del sistema político tradicional. La corrupción percibida, la desigualdad económica o la inseguridad crean un caldo de cultivo ideal para la aparición de un outsider o líder populista. Este líder no se presenta simplemente como una opción política, sino como la encarnación misma del pueblo puro en constante lucha contra una élite corrupta. La estrategia principal en esta etapa es la polarización afectiva, dividir a la sociedad en dos bandos irreconciliables: amigos versus enemigos. Bajo esta lógica, la oposición ya no es un rival legítimo con ideas diferentes, sino un enemigo de la patria que debe ser erradicado. Después está la captura de las instituciones independientes. Una vez en el poder por vías democráticas, el primer objetivo del gobierno autoritario es neutralizar los contrapesos que limitan su autoridad. El politólogo húngaro Balint Magyar denomina esto la captura del Estado. El ataque no es físico, sino burocrático y legal. A través del sistema judicial, por ejemplo, se fuerzan jubilaciones anticipadas de jueces, se amplía el número de magistrados en la Corte Suprema para llenarla de aliados, tal como ocurrió en Venezuela con Hugo Chávez, por ejemplo, o se crean tribunales paralelos. El objetivo es que la ley deje de ser un límite para el gobernante y se convierta en su arma. Organismos electorales y de control. Se reemplaza a las autoridades de los institutos electorales, fiscalías y contralorías por militantes del partido oficialista. Al controlar al árbitro, el gobierno se asegura de que cualquier futura elección o investigación juegue a su favor. El siguiente paso es el ahogamiento de la prensa libre y la sociedad civil. Una democracia requiere ciudadanos informados. Por lo tanto, el control de la narrativa es fundamental. En lugar de cerrar periódicos o estaciones de televisión por la fuerza, lo cual generaría condena internacional, los regímenes modernos utilizan mecanismos de asfixia económica y legal. Por ejemplo, a través del uso de la pauta estatal. Se retira la publicidad oficial a los medios críticos para asfixiarlos financieramente y se premia a los medios sumisos. A través de leyes de difamación y odio, se aprueban normativas ambiguas que criminalizan la crítica periodística bajo el argumento de proteger la seguridad nacional o evitar el discurso de odio. Acoso fiscal. Se utilizan las agencias de recaudación de impuestos para auditar e intimidar constantemente a dueños de medios, empresarios opositores y organizaciones no gubernamentales. El siguiente paso es la reescritura de las reglas del juego, la ingeniería constitucional. Con los árbitros controlados y la crítica debilitada, el régimen ahora puede proceder a consolidar su permanencia modificando el marco legal y constitucional. Esto se hace para mantener una fachada de legalidad o legalismo autocrático. Aparecen las reformas electorales, se imponen trabas para el registro de partidos opositores o se prohíbe directamente la participación de los líderes de la oposición más populares mediante inhabilitaciones administrativas. Reformas de reelección. Se modifican las constituciones mediante enmiendas, referéndum cuestionables o interpretaciones judiciales sesgadas para permitir la reelección indefinida del presidente. El siguiente paso, la consolidación del autoritarismo competitivo. El resultado final de este proceso no es una dictadura militar clásica, sino lo que la ciencia política define como un régimen híbrido o autoritarismo competitivo. En este punto, las elecciones se siguen celebrando con regularidad y la oposición puede incluso competir, pero la cancha está tan sumamente inclinada que es virtualmente imposible que el oficialismo pierda. El Estado y el partido gobernante se han fusionado en una sola entidad. Las instituciones ya no protegen los derechos del ciudadano, sino los privilegios de la élite en el poder. La democracia se ha quedado reducida a un cascarón vacío. Conserva la forma de los votos, pero ha perdido por completo el fondo de la libertad.
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3: El pilar invisible, la relación simbiótica entre democracia y prensa independiente. La relación entre la democracia y la prensa independiente no es una mera coincidencia histórica, sino una dependencia mutua absoluta. Una democracia no puede funcionar sin ciudadanos informados, y la ciudadanía no puede informarse sin un periodismo libre de tutelajes estatales o corporativos. La prensa actúa como el sistema nervioso de la sociedad democrática. Transmite impulsos, detecta anomalías y permite que el cuerpo civil reaccione ante los abusos del poder. Cuando la prensa es silenciada o cooptada, el sistema democrático entra en muerte cerebral. El periodismo como contrapeso o fiscalizador del poder. En la teoría clásica de la separación de poderes, ejecutivo, legislativo y judicial, la prensa independiente es bautizada como el cuarto poder. Su función primordial no es gobernar, sino vigilar a quienes gobiernan. ¿Qué funciones cumple? Asegurarse de la rendición de cuentas. La investigación periodística saca a la luz la corrupción, el desvío de fondos públicos y los abusos de autoridad. Combate la asimetría de información. Los gobiernos tienden de forma natural a la opacidad. La prensa independiente rompe ese secreto para devolver el conocimiento a sus verdaderos dueños, los ciudadanos. También sirve como disuasión. La sola existencia de un periodismo fiscalizador frena los instintos autoritarios, ya que los funcionarios saben que sus actos públicos y privados pueden quedar expuestos al escrutinio general. La construcción de una ciudadanía autónoma. La democracia se basa en el principio del voto consciente. Sin embargo, el voto solo es libre si está respaldado por información verídica y diversa. La prensa independiente garantiza este proceso mediante tres ejes fundamentales. El primero, educación cívica. Traduce decisiones técnicas y complejas, tales como leyes, presupuestos y tratados, a un lenguaje accesible para la población. 2. Fomento del debate público. Ofrece una plataforma donde conviven diferentes corrientes de opinión, evitando el pensamiento único y fomentando la tolerancia. Y 3. Combate a la desinformación. En la era digital, la prensa profesional actúa como un filtro que separa los hechos de las noticias falsas, o fake news, y la propaganda dirigida a manipular los procesos electorales. El impacto de la captura de medios en la erosión democrática. Cuando un régimen desea debilitar la democracia, rara vez empieza aboliendo las elecciones, empieza asfixiando a la prensa independiente. Este fenómeno, conocido como captura de medios, se ejecuta a través de mecanismos económicos y legales, por ejemplo, la asfixia financiera. Gobiernos autoritarios o iliberales retiran la publicidad estatal de los medios críticos y la concentran en medios afines. 2. Persecución judicial. El uso de leyes de difamación o normativas de seguridad nacional para demandar, multar o encarcelar a reporteros. Monopolios corporativos. La compra de medios independientes por parte de empresarios aliados al poder político, cambiando la línea editorial hacia la complacencia. Sin voces disidentes, la oposición política pierde visibilidad, las minorías pierden representación y las violaciones a los derechos humanos se vuelven invisibles. Una prensa debilitada transforma la democracia en una fachada vacía. En conclusión, defender la prensa independiente no es defender el privilegio de un gremio, sino proteger la libertad individual de cada ciudadano. La calidad de una democracia se mide de forma directa por la seguridad y la independencia con la que sus periodistas ejercen su oficio. Si el periodismo calla, la democracia muere en la oscuridad.
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3: ¿La democracia es un sistema político o un sistema cultural? La respuesta fundamental es que la democracia no es un sistema exclusivo, sino una realidad dual. Es un sistema político que depende estrictamente de un sistema cultural para poder existir. Reducir la democracia a solo uno de estos dos aspectos anula su funcionamiento real. De hecho, tiene una naturaleza dual de institución política y práctica cultural. Veamos. Desde una perspectiva estrictamente jurídica y formal, la democracia opera como un sistema político de organización del poder público. Su función principal es determinar quién ejerce la autoridad, bajo qué límites y a través de cuáles mecanismos de legitimación. Este sistema político se sostiene sobre pilares institucionales universales, como el sufragio universal, mecanismo periódico de elección de gobernantes, la división de poderes, que es la separación entre el ejecutivo, el legislativo y judicial, el Estado de Derecho, o el sometimiento de las leyes y gobernantes a la Constitución, la alternancia institucional, que es la transición pacífica del poder político, el pluralismo partidista, o la existencia legal de diversas opciones ideológicas. Bajo este enfoque, autores de la ciencia política clásica como Joseph Schumpeter definían la democracia principalmente como un método, un arreglo institucional para llegar a decisiones políticas en el que los individuos adquieren el poder de decidir mediante una lucha competitiva por el voto popular. Si existen elecciones limpias, competencia y reglas claras, el sistema político democrático está formalmente constituido. Sin embargo, la experiencia histórica demuestra que la mera existencia de constituciones y elecciones no garantiza una democracia funcional. Es aquí donde la democracia se revela como un sistema cultural, es decir, como un conjunto de valores, actitudes, hábitos y creencias compartidas por una sociedad. La cultura democrática no se legisla, se vive y se transmite generacionalmente. Sus componentes esenciales incluyen la tolerancia activa o la aceptación legítima de la disidencia y la diversidad de opiniones, la cultura del compromiso, la disposición a negociar y ceder en lugar de imponer por la fuerza, la confianza interpersonal, es decir, la creencia mutua de que los rivales políticos no son enemigos, civismo cotidiano, respeto voluntario por las normas comunes y el espacio público, internalización de la igualdad o el reconocimiento del otro como un igual en derechos y dignidad, capacidad organizativa. Los ciudadanos en una democracia, en cuanto votantes y contribuyentes de impuestos, tienen el derecho y la obligación de desarrollar capacidades organizativas en asociaciones políticas y civiles que, por los canales adecuados, hagan oír sus demandas y exigencias ante el Estado. Asimismo, deberán desarrollar disposiciones de vigilancia ante las políticas y actuaciones de los gobernantes y funcionarios públicos electos. El filósofo y pedagogo John Dewey argumentaba que la democracia es, antes que una forma de gobierno, una forma de vida asociada y de experiencia comunicada conjuntamente. Si los ciudadanos poseen una mentalidad autoritaria, impositiva o intolerante, las instituciones políticas y democráticas se convierten en cáscaras vacías. Para comprender la democracia en su totalidad, es necesario graficar cómo interactúan ambos sistemas. El sistema político provee las reglas del juego, mientras que el sistema cultural aporta los jugadores dispuestos a respetarlas. Cuando un elemento intenta existir sin el otro, el modelo democrático colapsa o se degrada. La cultura sin política es inoperante. Una sociedad con profundos valores de respeto mutuo y diálogo, pero que carece de tribunales independientes, leyes claras o sistemas electorales transparentes, es incapaz de canalizar los conflictos de forma masiva y ordenada. Y la política sin cultura es insostenible. El politólogo Robert Putnam demostró en sus estudios sobre el rendimiento institucional que el éxito de los gobiernos democráticos depende directamente del capital social y de las tradiciones cívicas de la región. Las constituciones pueden copiarse y pegarse de un país a otro en una tarde, pero la cultura cívica, que las hace funcionar, tarda décadas en construirse. En conclusión, se trata de una síntesis indisoluble. La democracia es simultáneamente un sistema político y un sistema cultural. Definirla únicamente como uno político es un error de reduccionismo técnico, pues ignora el motor humano que la mueve. Definirla únicamente como un sistema cultural es un error de idealismo, pues ignora la necesidad de estructuras de poder estables. En última instancia, la democracia es un sistema político que se nutre, protege y se perpetúa gracias a un ecosistema cultural específico. Las instituciones políticas son el cuerpo de la democracia, pero la cultura cívica es, indiscutiblemente, su alma.
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1: ¿Cuál es la relación entre democracia y elecciones libres? La relación entre democracia y elecciones libres es fundamental, ya que las elecciones constituyen uno de los principales mecanismos mediante los cuales funciona un sistema democrático. La democracia es una forma de gobierno en la que el poder reside en el pueblo, que ejerce su soberanía de manera directa o por medio de representantes elegidos. Para que esta participación sea real y efectiva, es indispensable que existan elecciones libres, transparentes y periódicas. Las elecciones libres permiten a los ciudadanos expresar su voluntad política mediante el voto, sin presiones, amenazas ni manipulaciones. Gracias a este proceso, la población puede elegir a sus gobernantes y decidir quiénes serán los encargados de representar sus intereses en las instituciones del Estado. De esta manera, las elecciones se convierten en un instrumento esencial para garantizar que el poder político provenga de la voluntad popular y no de la imposición de un grupo o de una persona. Además, las elecciones libres fortalecen la legitimidad de los gobiernos democráticos. Un gobernante elegido mediante un proceso electoral transparente cuenta con el respaldo de los ciudadanos y obtiene la autoridad necesaria para ejercer sus funciones. Por el contrario, cuando las elecciones son fraudulentas o restrictivas, la confianza en las instituciones disminuye y la democracia se debilita. La legitimidad democrática depende en gran medida de que los ciudadanos perciban que su voto tiene valor y que los resultados reflejan fielmente la voluntad colectiva. Otro aspecto importante es que las elecciones libres garantizan la competencia política. En una democracia deben existir diversas opciones políticas para que los ciudadanos puedan comparar propuestas, programas e ideologías antes de tomar una decisión. La pluralidad de partidos y candidatos favorece el debate público y contribuye a que los gobernantes rindan cuentas de sus acciones. Si un gobierno no satisface las expectativas de la población, las elecciones ofrecen la oportunidad de reemplazarlo pacíficamente por otro que cuente con mayor apoyo. Asimismo, las elecciones libres protegen otros principios democráticos, como la igualdad y la participación ciudadana. Cada persona tiene derecho a votar y a ser elegida sin discriminación por motivos de raza, religión, género o condición social. Este principio de igualdad política garantiza que todas las voces tengan la posibilidad de influir en las decisiones colectivas. Además, la participación electoral fomenta el compromiso de los ciudadanos con la vida pública y fortalece la cultura democrática. Sin embargo, las elecciones por sí solas no son suficientes para asegurar la existencia de una democracia plena. También es necesario que se respeten otros derechos y libertades, como la libertad de expresión, la libertad de prensa, la de asociación y el acceso a información veraz. Sin estas condiciones, los ciudadanos no pueden tomar decisiones informadas ni participar de manera efectiva en los asuntos públicos. Por ello, las elecciones libres deben ir acompañadas de instituciones sólidas y del respeto al Estado de Derecho. En conclusión, democracia y elecciones libres mantienen una relación inseparable. Las elecciones son el medio que permite a los ciudadanos ejercer su soberanía, elegir a sus representantes y controlar el ejercicio del poder político. Al mismo tiempo, una verdadera democracia crea las condiciones necesarias para que las elecciones sean justas, competitivas y transparentes. Por ello, puede afirmarse que las elecciones libres son uno de los pilares fundamentales sobre los que se sostiene cualquier sistema democrático.
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0: tres horas GMT, la una en París, 8 de septiembre, Radio Francia Internacional emite durante la próxima media hora primero este boletín de actualidad internacional y de las Américas. Titulares. Alemania rozando la mayoría absoluta, la extrema derecha AfD, abrumadora vencedora de los comicios regionales en Alta Sajonia, inicia contactos para poder gobernar ese estado, lo que constituiría una auténtica primicia desde el fin de la Segunda Guerra Mundial. Irán declarará una zona de prohibición de navegación cerca del estratégico estrecho de Hormuz en los próximos días. El barril referente de petróleo Brent cierra en $97 la unidad al alza. Nuevo récord también del precio del galón de diésel en Estados Unidos, casi $6. En esta última edición Américas, también este martes arranca en Colombia la gira de 3 días con escalas incluidas en Perú y Ecuador del jefe del Departamento de Estado, Marco Rubio. Cuba denuncia el impacto financiero récord del embargo de Estados Unidos sin incluir precisa el actual cerco energético. En controles, Fabián Elía, al micrófono Marcos García Herrera, Noticias.
1: Zutiefst schockiert. Wir haben es in dieser Form so nicht erwartet.
0: En Alemania, el dirigente conservador federal Friedrich Merz admitía hoy sentirse profundamente desconcertado tras la histórica e inapelable victoria ayer en los comicios regionales del estado de Alta Sajonia de la extrema derecha AfD, Alternative für Deutschland, con el 44% de los votos. Sin embargo, la AfD del ultrapopular Ulrich Siegmund ha quedado a 3 escaños de la mayoría absoluta. La AfD llamó hoy a los diputados de la CDU conservadora a nivel de Land, en la región, a respaldar su accesión al poder, pese a que la CDU ha reiterado que no hará alianzas con la extrema derecha en nombre del llamado cordón político sanitario. En todo caso, las discusiones han iniciado su curso. Más allá del fruto de estas discusiones iniciales, esa victoria no deja de constituir un terremoto político en Alemania, a juicio de todos los observadores, como el docente en ciencias políticas de la Universidad Alemana de Rostock, a orillas del Mar Báltico, Nikolaus Wertz.
2: Que es la primera vez en la historia de Alemania, de la República Federal Alemana, desde el 49, que gana un partido de populistas de derecha, incluso de extrema derecha, en unas elecciones regionales. Es decir, es un evento bastante singular para nosotros. Y después hay que tener en cuenta que con la caída del muro, el rol de Alemania en el mundo ha cambiado. En cierta forma se ha normalizado. Es decir, necesitamos de vuelta un ejército más fuerte por la posición de Putin y de Trump. Y todos esos cambios influyen que, digamos, esa posición pacifista y bastante cautelosa en la diplomacia está cambiando, por lo menos en la visión de los votantes, no necesariamente dentro de los partidos políticos tradicionales.
0: En Estados Unidos la esfera maga se regocija por el triunfo de la AfD, pero aquí en Europa el silencio de algunas capitales contrasta con las palabras de la jefa de la diplomacia europea, Kaya Kallas, inquieta, o en París con las del ministro francés de Economía, del secretario de Estado para Asuntos Europeos, Roland Lescure, y Benjamin Haddad, que han considerado este histórico vuelco electoral como muy preocupante y grave. Comparte ese punto de vista Polonia y el jefe del gobierno español, el socialista Pedro Sánchez, también, aunque barre descaradamente para casa.
3: Lo que vimos ayer en Sajonia es un aviso. El aviso de que la amenaza ultra, gracias en gran medida a la rendición de la derecha tradicional, gana terreno en Europa y en el mundo, y también la constatación de que un gobierno como el de coalición progresista que tenemos en España es hoy más necesario que nunca.
4: Greenland's future is for the people of Greenland and Denmark to decide, no one else.
0: En Nuuk, Groenlandia, la jefa de la Comisión Europea, von der Leyen, declaró que solo Groenlandia y Dinamarca pueden decidir sobre el futuro de esa inmensa isla ártica y nadie más, aunque no nombró a Washington, que codicia públicamente el territorio autónomo bajo soberanía danesa. Serbia, en Belgrado, miles de personas despedían entre vítores y cánticos con rito ortodoxo el féretro de Ratko Mladic, el exjefe militar serbo-bosnio, capturado en 2011 tras permanecer prófugo durante 16 años, condenado finalmente por genocidio y crímenes de guerra al cabo de 9 años de juicio en La Haya. Fue en 2021, en redacción Asbel López.
5: Ratko Mladic encarnaba el rostro militar de una siniestra terna junto al expresidente serbio Milosevic y al ex dirigente de los serbios de Bosnia, Karadžić, en momentos en que la ex Yugoslavia se hundía en una cruenta guerra civil poco después de la caída del comunismo. Hace más de tres décadas, la guerra en Bosnia causó unos 100.000 muertos y más de 2 millones de desplazados. Tuvo su punto más atroz en la masacre de Srebrenica, en julio del 95, la peor matanza ocurrida en Europa desde la Segunda Guerra Mundial. La ejecución a sangre fría de 8.000 hombres y adolescentes musulmanes planificada por el carnicero de los Balcanes.
0: Golfo Pérsico, Irán anuncia que en los próximos días difundirá la creación de una nueva zona regulada en el Golfo y los mapas de un nuevo corredor de navegación a través del estratégico estrecho de Hormuz. En redacción, Florencia Ángeles.
6: La nueva zona de acceso restringido se extenderá a partir del punto donde empieza el bloqueo de los puertos iraníes, alargándose a ciertas zonas del Golfo, indicó sin mayores precisiones Mohsen Rezai, secretario del Consejo Supremo de Seguridad. Todo navío que penetre en la zona definida será inscrito en una lista de sanciones, añadió, precisando que el nuevo corredor marítimo había sido objeto de un acuerdo con el Sultanato de Omán, situado en la orilla sur del Estrecho de Hormuz. Con la reanudación esporádica de los bombardeos entre Irán y Estados Unidos, en los pasados 10 días, una media de 10 navíos de transporte atravesaron el estrecho cada día, el nivel más bajo desde mayo, muy lejos de los 130 a 140 que lo hacían a diario antes de la guerra.
0: Y más al este, en Asia, en el Himalaya nepalí. Oraciones, banderas a media esta, homenaje nacional a las más de 1.400 víctimas mortales censadas, a los que hay que añadir más de 5.000 desaparecidos causados por esa mortífera crecida del 26 de agosto ocurrida junto a la frontera con China. Los equipos de rescate siguen tratando de hallar sobrevivientes.
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8: There needs to be accountability for these deaths. I urge the United States to halt the return of people to places.
0: En Ginebra, el alto comisionado de Derechos Humanos de la ONU, Volker Türk, afirmó que Estados Unidos debe rendir cuentas por la muerte en detención a lo largo de 2026 de 23 migrantes en centros bajo control o en operativos de la policía migratoria ICE, convertida en símbolo de derivas brutales de esa política de expulsiones de la actual administración. El registro de fallecidos se elevaría al doble desde el regreso a la Casa Blanca en 2025 de Donald Trump. En Cuba, entre tanto, el gobierno denunció que el embargo de Estados Unidos ha provocado pérdidas por más de 8.000 millones de dólares entre marzo 2025 y febrero de este año, sin que sea incluido el impacto del actual cerco energético, dice La Habana, o explicaba hoy en la capital cubana el canciller Bruno Rodríguez. Extractos.
9: Es una cifra récord. Los daños del bloqueo han aumentado en este periodo un 7% y afectan todos los servicios a la población. No se trata de daños colaterales, son las víctimas de un diseño agresivo, de un plan fríamente calculado. Es el objetivo de las medidas que se aplican. Es el castigo colectivo contra los cubanos para buscar objetivos políticos.
10: Sigan adelante, no pueden vencernos. Nunca nos venció ni el terrorismo ni ninguna de las modalidades de criminalidad organizada. Esta vez no va a ser la excepción.
0: Palabras anoche en Lima del general Óscar Arriola, jefe de la policía encargada de la lucha contra el crimen organizado en Perú, relevado anoche de su cargo para ser reemplazado en breve por un colega. Un anuncio un tanto imprevisto a medio mandato que viene a completar el decreto de estado de urgencia en 5 penales del país, publicado el sábado, y que incluye la misión de vigilancia externa de esas cárceles por el ejército. Sobre ese relevo abundaba también el presidente del Consejo de Ministros, Luis Galarreta.
11: Hemos encontrado una situación muy complicada, pero la decisión de enfrentar esta criminalidad, estamos seguros que seguirá dando resultados porque ya se están dando resultados. Estos son pasos fundamentales para el restablecimiento del orden público y tras justamente una evaluación y una ponderación, el gobierno también considera importante respetar La prelación institucional.
0: La prelación preferencia. Más al norte, en Colombia, el cabo colombiano de la Legión Extranjera Francesa, José Jorge Melo, secuestrado el 6 de agosto en el suroeste de Colombia por disidentes de las ex-FARC durante un permiso, logró escapar de sus raptores y llegar el sábado hasta un puesto de policía por su propio pie, en aparente estado de salud estable.
12: Él llega por sus propios medios. Un poco se desconoce todavía cómo llegó y cómo fue su proceso, pues para él mismo liberarse. No hubo un operativo o algo por las fuerzas militares, digamos, en alguna acción, sino que él mismo, a través de sus medios, fue quien se liberó y logró llegar a esta estación de policía.
0: Freddy Gámez, secretario del gobierno del departamento suroccidental de Nariño, cerca de Francia. Aquí en París arrancó el juicio contra dos simpatizantes de la ultraderecha por el asesinato hace más de 4 años en plena calle, en el corazón de París, del ex internacional argentino de rugby Federico Martín Aramburu, tras una disputa inicial ya de madrugada en un bar. Los presuntos autores de los disparos mortales estaban previamente fichados por su radicalización. Manu Terradillos.
13: Loïc Lepriol es un exmilitar que formó parte de las fuerzas especiales y Romain Bouvier, un exestudiante de derecho. Ambos se enfrentan a la pena máxima de cadena perpetua por asesinato e intento de asesinato, respectivamente, del exjugador de rugby Federico Martín Aramburu. Los tres tuvieron un enfrentamiento en la terraza de un bar de madrugada en marzo de 2022. Tras ser separados por personal del local, los acusados fueron a buscar al argentino en coche y le dispararon.
14: La
13: particularidad de este caso, explicaba Jean Lebrun, abogado de la familia de Aramburu, a France Info, es que hay dos tiradores que decidieron vaciar sus cargadores en secuencias de tiro extremadamente cortas. Son 4 disparos en 4 segundos y 6 disparos en 4 segundos. Esa velocidad demuestra determinación. Ambos fueron detenidos días después, Lepriol en Hungría, rumbo a Ucrania, y Bouvier en una zona rural de Francia. Ambos tenían prohibido reunirse por una condena anterior por agresión. Tampoco podían portar armas. La sentencia se espera para el 25 de septiembre.
0: Y brevemente, los últimos sondeos en Brasil arrojan una cómoda primera vuelta el mes que viene, la primera vuelta de la presidencial para Lula da Silva frente a su rival más directo, Flavio Bolsonaro, aunque todo se estrecharía. Se igualaría de cara a la segunda a finales de ese mes. El Canal de Panamá no descarta nuevas restricciones de tránsitos por el Niño, el fenómeno climático que puede aportar inseguridad alimentaria a 16 millones de personas en Latinoamérica, según la ONU.
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0: Una gira de casi 3 días, la del jefe del Departamento de Estado de Estados Unidos, Marco Rubio, con escalas en Ecuador, Perú, pero primero Colombia a partir de este martes. Enfoque y entrevista a cargo de Santiago Yago Martín.
16: Todos los preparativos están listos en Colombia para recibir al secretario de Estado de Estados Unidos, Marco Rubio, con motivo de su gira por América Latina, que también cuenta con visitas en Ecuador y Perú. Su primera parada será en Barranquilla, donde mantendrá una reunión con el presidente colombiano de ultraderecha, Abelardo de la Espriella. Sandra Borda, profesora de Ciencias Políticas de la Universidad de los Andes, insiste en que el tema principal de las conversaciones sea la cooperación en la lucha contra el narcotráfico.
17: Es una agenda que está fundamentalmente centrada en el tema de la seguridad y en el tema del combate a lo que Estados Unidos ha denominado organizaciones narcoterroristas. Creo que una parte importante de la conversación, teniendo en cuenta que se trata de 3 gobiernos de derecha con cercanía política e ideológica al gobierno de Trump en Estados Unidos, de lo que se trata esto es justamente de una conversación para lograr acción conjunta en contra de esas organizaciones.
16: De la Espriella ha prometido en repetidas ocasiones su deseo de mejorar las relaciones con el gobierno de Donald Trump en Estados Unidos, llegando a apoyar a Israel, reconociendo su soberanía sobre los altos del Golán, ubicando una embajada colombiana en Jerusalén.
17: Es un gobierno que ha hecho concesiones pensando justamente en que se incremente el nivel de cooperación entre los dos países en materia de equipamiento militar, en materia de recursos y en materia de inteligencia para poder combatir esas organizaciones criminales con mucha más fuerza. venimos de un gobierno donde ese entendimiento no fue un entendimiento profundo, porque Petro no creía en la lucha contra las drogas como la concibe el gobierno en Estados Unidos, y además estaba negociando con algunas de estas organizaciones criminales la posibilidad del sometimiento a la justicia de sus líderes.
16: Sandra Borda afirma que De la Espriella busca en esta visita defender los intereses del sector privado con la eliminación de los aranceles comerciales impuestos por la Casa Blanca, así como conseguir ayudas para la reconstrucción de las zonas afectadas por el terremoto.
17: Creo que hay una agenda de cooperación gruesa alrededor del tema de la reconstrucción posterior al terremoto y en general de ayuda económica. Colombia sale del anterior gobierno con un déficit fiscal grande que ha deteriorado la calificación de las organizaciones crediticias internacionales frente al país, y acaba de salir justamente de un terremoto que le va a exigir un gasto fiscal grande.
16: La gira de Marco Rubio evidencia el interés de esta administración por Latinoamérica, que va más allá de la lucha contra las organizaciones criminales y que incluye la renovación del gobierno y la economía de Venezuela y el futuro de Cuba.
0: Yago Martín, del 8 al 10 esa gira, en principio Barranquilla, primera escala para Marco Rubio, completar con esta noticia del Caribe, una delegación del gobierno de Jamaica de visita en Reino Unido debía presentar este lunes una petición al rey Carlos III en la que se abunda sobre la espinosa cuestión de las reparaciones por el periodo de la esclavitud en la antigua posesión británica del corazón del Caribe. Esto es todo por el momento. Próxima cita informativa a las 10 GMT este día 8 de septiembre, no se vayan, queda esta segunda y última parte interesante con... Adelante, vamos.
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0: Con en estos estudios y Jordi Batallé, anfitrión, el escritor colombiano Juan Gabriel Vázquez.
18: Muy buenas tardes a todos, ¿qué tal? ¿Cómo están? El que la extrema derecha obtenga una clara victoria en un Länder de la Alemania del Este no deja de inquietar e invita sobre todo a la resistencia. Resistente precisamente fue la escultora colombiana Feliza Burstyn, a quien dedica su novela Los nombres de Feliza nuestro invitado de hoy, el escritor colombiano Juan Gabriel Vázquez. Muy buenas tardes, Juan Gabriel.
19: Buenas tardes, Jordi. Encantado de estar aquí otra
18: bienvenido,
19: vez.
18: Bienvenido de nuevo a Radio Francia Internacional. Inquietantes, ¿no?, los resultados de las elecciones en Sajonia, Alta Sajonia y en Alemania. Situación que además corre el riesgo de reproducirse en otros países europeos, ¿no?
19: Sí, yo creo que es en cierto sentido una reproducción de algo que ya está en marcha en otros países europeos, evidentemente, pero también en América Latina hay una oleada de una nueva derecha extrema, de comportamientos que se han vuelto tristemente familiares después de Trump, después de la segunda elección de Trump, que yo creo que es la fuerza detrás de esos mecanismos. Y sí, es altamente preocupante y también síntoma de un malestar profundo que sienten y que sufren nuestras sociedades. Y hasta que no lo diagnostiquemos correctamente, yo creo que no vamos a poder impedir el avance de estas fuerzas reaccionarias que amenazan.
18: ¿Es un éxito de la extrema derecha o un fracaso de los partidos tradicionales que no han sabido conectar con la gente?
19: Mira, tiene una parte, para mí, una parte clara de fracaso. De fracaso en esa conexión, en ese diagnóstico correcto de los problemas. Digamos, una comprensión de las preocupaciones profundas de grandes partes de nuestra sociedad a las cuales el extremismo de derecha sí ha sabido hablar. Ahora bien, yo creo que también es imposible comprender estos movimientos, estas contrarrevoluciones, me gusta decir porque son movimientos de resistencia a revoluciones sociales que venían ocurriendo desde el lado opuesto en los últimos años. Y yo creo que es imposible comprenderlas sin el fenómeno de las redes sociales y de las nuevas tecnologías. Las redes sociales son mecanismos que han transformado el debate público de manera muy consciente para dar más valor a las emociones que tienen que ver con el miedo, con la incertidumbre, con el odio. y más bien ahogar, asfixiar las partes de nuestra conversación pública que tienen que ver con la moderación, con el raciocinio, con el debate ciudadano. Y eso también ha conducido a las sociedades a esto que llamamos polarización, que no es otra cosa que la exacerbación de las emociones extremas y, digamos, la claudicación en la defensa de la conversación pública tal como la conocíamos.
18: Terrible, ¿eh? Sí. Cuando decides dedicar tu novela a la inconformista Felisa Burstyn, Abelardo de la Espirela no había llegado todavía a la presidencia, ¿no?
19: Ni siquiera era parte de la conversación política en Colombia. No era un candidato ni visible ni viable. Tenía unos ingredientes bastante excéntricos, una figura poco confiable, que había sido abogado de personas muy poco recomendables, los testaferros de Maduro, y que era más un pequeño escándalo prefabricado que una figura seria políticamente. Y yo creo que es en parte responsable el gobierno anterior, el de Gustavo Petro, y la figura del presidente, una figura divisiva del presidente Petro, divisiva, irresponsable en muchos sentidos, que llevó un gobierno de corrupción, de incompetencia, que abandonó a los ciudadanos a su suerte en muchas áreas que importaban a la gente, como la seguridad, y cuyo mayor fracaso fue su política de lo que él llamó la paz total, que para efectos prácticos consistió no tanto en negociar con estructuras criminales como él proponía, sino en la desaparición del Estado de muchos territorios violentos, con lo cual la violencia regresó, y yo sé porque he hablado con ellos, porque me gusta hablar con la gente.

0: el homenaje a Gandhi de la principal avenida de Bogotá, que se llama Carrera Séptima. Entonces, había estado muy desaparecida, aunque viva desde luego en el mundo artístico, como figura pionera y como símbolo, ¿no?, de una cierta manera de hacer arte de los años 60-70. Pero no es una figura que se presenta en la conciencia colombiana. Y en el año 96, yo estaba recién llegado a París, me encontré, por diversas razones azarosas, con un artículo que García Márquez había escrito, fechado en enero del 82, y incluido recientemente, en ese momento, en una antología que se había hecho. Y leí ese artículo que comenzaba diciendo: la escultora colombiana Felisa Burstyn murió de tristeza el viernes pasado en París, etcétera, etcétera. Y me agarraron estas palabras por el cuello, ¿no? Morir de tristeza, ¿qué significa eso? Me pregunté. ¿De dónde sale ese diagnóstico? Que puede ser una especie de lugar común, puede ser un sentimentalismo, parte de un escritor que siempre escribió al filo del sentimentalismo, que desde luego no era un diagnóstico médico. Me pareció un diagnóstico de la imaginación, de novelista. Y entonces empecé a pensar, y pensé durante 20 años, que aquí había una historia. Se podría dedicar una novela a explorar la pregunta de si Felisa Burstyn murió de tristeza o no. Y finalmente he acabado por hacerla.
1: ¿Y qué historia? Una mujer libre que deja a su marido, a sus tres hijas, para venir aquí a París a estudiar escultura en una academia, sí, de Montparnasse. No era nada común en la Colombia de los 60, ¿no?
0: No. Ella, con ese acto de salir de Colombia, dejar a su familia, a sus padres, con los cuales había tenido una disputa justamente por romper su matrimonio para irse con un poeta colombiano, Jorge Gaitán Durán, a tener su propia vida, eso fue escandaloso. Y lo que ella tuvo en ese París de los 50, para todos los efectos prácticos, fue un exilio de su propia familia y de su propia vida.
1: ¿Es cierto que su padre le instaló un ataúd para ella en su casa?
0: Pues ella lo recordó en una entrevista, y desde luego su marido, Pablo Leiva, que fue mi fuente principal, lo recordaba el trauma que para ella había sido ese momento en que tu familia, para recuperar un cierto equilibrio en la comunidad, una comunidad rota por los hechos de una mujer, la declara muerta, ¿no? Y de eso estaba también huyendo Felisa cuando llegó a París en los 50, a esa academia de la Grande Chaumière, a estudiar con Ossip Zadkine y a comenzar esa carrera fabulosa a partir de ahí.
1: Decíamos que ella murió de pena. Sí. La muerte de su amante, Jorge Gaitán, quizás tuvo mucho que ver con eso también, ¿no?
0: Sí, ese fue uno de los golpes, como dice Vallejo en el poema, los golpes que nos da la vida, ¿no? Hay golpes en la vida tan fuertes, dice Vallejo. Y para Felisa son varios. La novela es, en un sentido, mi intento por rastrear esa manera como la vida, en sus distintas manifestaciones, la va agrediendo. Pero hay algunos especialmente fuertes, algunos golpes especialmente fuertes. Uno de ellos es la muerte de su padre, y otro de ellos es la muerte de Jorge Gaitán Durán, que fue su amor de juventud, el hombre que la rescató. Ella solía decir que si era escultora era gracias a Jorge, decía ella, porque la había empujado a hacer de esa pasión una forma de la disciplina también, una profesión, un trabajo. Y es una figura importante. Murió en el 62, no quiero destripar la novela, pero podemos decir esto. Y fue uno de esos momentos en los que Felisa sintió que la vida, como dice Gaitán Durán también en un poema, dice que la vida nos agrede, nos ataca. Y este es uno de esos momentos para ella.
1: Este jueves vas a presentar tu libro, tu novela, aquí en París, en la librería Le Traversé, si no me equivoco. ¿Era importante presentarla aquí en París?
0: Era muy importante, sí. La presento en esa librería el jueves, en Le Traversé, pero también este martes la presento en la Maison de la Poesía. Son las dos presentaciones que tiene la novela, y para mí, efectivamente, son muy importantes desde un punto de vista casi emocional, porque París es un personaje.

0: novela. Es un personaje importante, es un personaje secundario, pero importante. La novela comienza, para mí, con la persecución de los pasos de Felisa, de los lugares donde vivió, de los espacios físicos que recorrió, y me llamó siempre la atención el hecho de que en los dos momentos de su vida, en que París fue importante para ella, los años 50 y el año 81 cuando viene para morir aquí, París es un lugar de exilio latinoamericano, porque en esos dos momentos de la historia América Latina está cubierta de dictaduras militares, ¿no? En los años 50 estaba todavía Batista y estaba y en Venezuela había dictadura, y en los años 70, en el 81, hasta el 81, cuando ya llega, está Pinochet en Chile, está Videla en Argentina, está la dictadura brasileña, que terminará en el 84. Entonces, son dos momentos en los que París tiene ese protagonismo también como lugar de escape, lugar de exilio. Y por eso gana en la novela una posición que hace que a mí me alegre mucho venir a presentar la novela aquí.
1: En fin, pues ya lo saben, si tienen la suerte de estar aquí en París, no se pierdan el martes en la Maison de la Poesía, al lado del Centro Pompidou, por cierto, sí, para la presentación de la novela de Juan Gabriel Vázquez, Los nombres de Felisa. También el jueves en la librería La Traverse. Muchísimas gracias, Juan Gabriel. Recordemos que tu novela ha sido editada en francés por Seuil y que en castellano está editado por Alfaguara, si no me equivoco.
0: Exactamente.
1: Gracias de nuevo. Permíteme también que dé las gracias a Alice Ménard y a Julian Glenn, quienes están ocupados hoy de la realización del programa. Y también saludar a nuestros telespectadores, que como te había dicho, también los tenemos, que nos siguen en toda América, incluso en España, gracias a la cadena de televisión UCL, que quiere decir un canal latino. Y a ustedes, muchísimas gracias por su atención y les damos cita para una nueva edición de El Invitado de Radio Francia Internacional.
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3: Tres horas GMT, la una en París, 8 de septiembre, Radio Francia Internacional emite durante la próxima media hora primero este boletín de actualidad internacional y de las Américas. Titulares. Alemania rozando la mayoría absoluta, la extrema derecha AfD, abrumadora vencedora de los comicios regionales en Alta Sajonia, inicia contactos para poder gobernar ese estado, lo que constituiría una auténtica primicia desde el fin de la Segunda Guerra Mundial. Irán declarará una zona de prohibición de navegación cerca del estratégico estrecho de Hormuz en los próximos días. El barril referente de petróleo Brent cierra en $97 la unidad al alza. Nuevo récord también del precio del galón de diésel en Estados Unidos, casi $6. En esta última edición Américas, también este martes arranca en Colombia la gira de 3 días con escalas incluidas en Perú y Ecuador del jefe del Departamento de Estado, Marco Rubio. Cuba denuncia el impacto financiero récord del embargo de Estados Unidos sin incluir precisar el actual cerco energético. En controles, Fabián Elía, al micrófono Marcos García Herrera, Noticias.
4: Zutiefst schockiert. Wir haben es in dieser Form so nicht erwartet.
3: En Alemania, el dirigente conservador federal Friedrich Merz admitía hoy sentirse profundamente desconcertado tras la histórica e inapelable victoria ayer en los comicios regionales del estado de Alta Sajonia de la extrema derecha AfD, Alternative für Deutschland, con el 44% de los votos. Sin embargo, la AfD del ultrapopular Ulrich Siegmund ha quedado a 3 escaños de la mayoría absoluta. La AfD llamó hoy a los diputados de la CDU conservadora a nivel del Land, en la región, a respaldar su accesión al poder, pese a que la CDU ha reiterado que no hará alianzas con la extrema derecha en nombre del llamado cordón político sanitario. En todo caso, las discusiones han iniciado su curso Más allá del fruto de estas discusiones iniciales, esa victoria no deja de constituir un terremoto político en Alemania, a juicio de todos los observadores, como el docente en ciencias políticas de la Universidad Alemana de Rostock, a orillas del Mar Báltico, Nikolaus Wertz.
5: Que es la primera vez en la historia de Alemania, de la República Federal Alemana, desde el 49, que gana un partido de populista de derecha, incluso de extrema derecha, en unas elecciones regionales. Es decir, es un evento bastante singular para nosotros. Y después hay que tener en cuenta que con la caída del muro, el rol de Alemania en el mundo ha cambiado. En cierta forma se ha normalizado. Es decir, necesitamos de vuelta un ejército más fuerte por la posición de Putin y de Trump. Y todos esos cambios influyen que, digamos, esa posición pacifista y bastante cautelosa en la diplomacia está cambiando, por lo menos en la visión de los votantes, no necesariamente dentro de los partidos políticos tradicionales.
3: En Estados Unidos la esfera maga se regocija por el triunfo de la FDE, pero aquí en Europa el silencio de algunas capitales contrasta con las palabras de la jefa de la diplomacia europea, Kaya Kallas, inquieta, o en París con las del ministro francés de Economía, del secretario de Estado para Asuntos Europeos, Roland Lescure, y Benjamin Haddad, que han considerado este histórico vuelco electoral como muy preocupante y grave. Comparte ese punto de vista Polonia, y el jefe del gobierno español, el socialista Pedro Sánchez, también, aunque barre descaradamente para casa.
6: Lo que vimos ayer en Sajonia es un aviso. El aviso de que la amenaza ultra, gracias en gran medida a la rendición de la derecha tradicional, gana terreno en Europa y en el mundo, y también la constatación de que un gobierno como el de coalición progresista que tenemos en España es hoy más necesario que nunca.
7: Greenland's future is for the people of Greenland and Denmark to decide, no one else.
3: En Nuuk, Groenlandia, la jefa de la Comisión Europea, von der Leyen, declaró que solo Groenlandia y Dinamarca pueden decidir sobre el futuro de esa inmensa isla ártica y nadie más, aunque no nombró a Washington, que codicia públicamente el territorio autónomo bajo soberanía danesa. Serbia, en Belgrado, miles de personas despedían entre vítores y cánticos con rito ortodoxo el féretro de Ratko Mladic, el ex jefe militar serbo-bosnio, capturado en 2011 tras permanecer prófugo durante 16 años, condenado finalmente por genocidio y crímenes de guerra al cabo de 9 años de juicio en La Haya. Fue en 2021, en redacción Asbel López.
2: Ratko Mladic encarnaba el rostro militar de una siniestra terna junto al expresidente serbio Milosevic y al ex dirigente de los serbios de Bosnia, Karadžić, en momentos en que la ex Yugoslavia se hundía en una cruenta guerra civil poco después de la caída del comunismo. Hace más de 3 décadas, la guerra en Bosnia causó unos 100.000 muertos y más de 2 millones de desplazados. Tuvo su punto más atroz en la masacre de Srebrenica, en julio del 95, la peor matanza ocurrida en Europa desde la Segunda Guerra Mundial. La ejecución a sangre fría de 8.000 hombres y adolescentes musulmanes planificada por el carnicero de los Balcanes.
3: Golfo Pérsico, Irán anuncia que en los próximos días difundirá la creación de una nueva zona regulada en el Golfo y los mapas de un nuevo corredor de navegación a través del estratégico estrecho de Hormuz, en redacción Florencia Ángeles.
8: La nueva zona de acceso restringido se extenderá a partir del punto donde empieza el bloqueo de los puertos iraníes, alargándose a ciertas zonas del Golfo, indicó sin mayores precisiones Mohsen Rezai, secretario del Consejo Supremo de Seguridad. Todo navío que penetre en la zona definida será inscrito en una lista de sanciones, añadió, precisando que el nuevo corredor marítimo había sido objeto de un acuerdo con el Sultanato de Omán, situado en la orilla sur del Estrecho de Hormuz. Con la reanudación esporádica de los bombardeos entre Irán y Estados Unidos, en los pasados 10 días, una media de 10 navíos de transporte atravesaron el estrecho cada día, el nivel más bajo desde mayo, muy lejos de los 130 a 140 que lo hacían a diario antes de la guerra.
3: Y más al este, en Asia, en el Himalaya nepalí. Oraciones, banderas a media asta, homenaje nacional a las más de 1.400 víctimas mortales censadas, a los que hay que añadir más de 5.000 desaparecidos causados por esa mortífera crecida del 26 de agosto ocurrida junto a la frontera con China. Los equipos de rescate siguen tratando de hallar sobrevivientes.
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10: There needs to be accountability for these deaths. I urge the United States to halt the return of people to places.
3: En Ginebra, el alto comisionado de Derechos Humanos de la ONU, Volker Türk, afirmó que Estados Unidos debe rendir cuentas por la muerte en detención a lo largo de 2026 de 23 migrantes en centros bajo control o en operativos de la policía migratoria ICE, convertida en símbolo de derivas brutales de esa política de expulsiones de la actual administración. El registro de fallecidos se elevaría al doble desde el regreso a la Casa Blanca en 2025 de Donald Trump. En Cuba, entre tanto, el gobierno denunció que el embargo de Estados Unidos ha provocado pérdidas por más de 8.000 millones de dólares entre marzo 2025 y febrero de este año, sin que se haya incluido el impacto del actual cerco energético, dice La Habana, o explicaba hoy en la capital cubana el canciller Bruno Rodríguez. Extractos.
11: Es una cifra récord. Los daños del bloqueo han aumentado en este periodo un 7% y afectan todos los servicios a la población. No se trata de daños colaterales, son las víctimas de un diseño agresivo, de un plan fríamente calculado. Es el objetivo de las medidas que se aplican. Es el castigo colectivo contra los cubanos para buscar objetivos políticos.
12: Sigan adelante. No pueden vencernos. Nunca nos venció ni el terrorismo ni ninguna de las modalidades de criminalidad organizada. Esta vez no va a ser la excepción.
3: Palabras anoche en Lima del general Óscar Arriola, jefe de la policía encargada de la lucha contra el crimen organizado en Perú, relevado anoche de su cargo para ser reemplazado en breve por un colega. Un anuncio un tanto imprevisto a medio mandato que viene a completar el decreto de estado de urgencia en 5 penales del país, publicado el sábado, y que incluye la misión de vigilancia externa de esas cárceles por el ejército. Sobre ese relevo abundaba también el presidente del Consejo de Ministros, Luis Galarreta.
13: Hemos encontrado una situación muy complicada, pero la decisión de enfrentar esta criminalidad, estamos seguros que seguirá dando resultados porque ya se están dando resultados. Estos son pasos fundamentales para el restablecimiento del orden público y tras justamente una evaluación y una ponderación, el gobierno también considera importante respetar la prelación institucional.
3: La prelación preferencia. Más al norte, en Colombia, el cabo colombiano de la Legión Extranjera Francesa, José Jorge Melo, secuestrado el 6 de agosto en el suroeste de Colombia por disidentes de las ex-FARC, durante un permiso, logró escapar de sus raptores y llegar el sábado hasta un puesto de policía por su propio pie, en aparente estado de salud estable.
14: Él llega por sus propios medios, un poco se desconoce todavía cómo llegó y cómo fue su proceso, pues para él mismo liberarse. No hubo un operativo o algo por las fuerzas militares, digamos, en alguna acción, sino que él mismo, a través de sus medios, fue quien se liberó y logró llegar a esta estación de policía.
3: Freddy Gámez, secretario del gobierno del departamento suroccidental de Nariño, acerca de Francia. Aquí en París arrancó el juicio contra dos simpatizantes de la ultraderecha por el asesinato hace más de 4 años en plena calle, en el corazón de París, del ex internacional argentino de rugby, Federico Martín Aramburu, tras una disputa inicial ya de madrugada en un bar. Los presuntos autores de los disparos mortales estaban previamente fichados por su radicalización. Manu Terradillos.
15: Loïc Lepriol es un exmilitar que formó parte de las Fuerzas Especiales y Romain Bouvier, un exestudiante de Derecho. Ambos se enfrentan a la pena máxima de cadena perpetua por asesinato e intento de asesinato, respectivamente, del exjugador de rugby Federico Martín Aramburu. Los tres tuvieron un enfrentamiento en la terraza de un bar de madrugada en marzo de 2022. Tras ser separados por personal del local, los acusados fueron a buscar al argentino en coche y le dispararon.
16: La particularidad de este caso,
15: explicaba Jean Lebrun, abogado de la familia de Aramburu, a France Info, es que hay dos tiradores que decidieron vaciar sus cargadores en secuencias de tiro extremadamente cortas. Son 4 disparos en 4 segundos y 6 disparos en 4 segundos. Esa velocidad demuestra determinación. Ambos fueron detenidos días después, Le Priol en Hungría, rumbo a Ucrania, y Bouvier en una zona rural de Francia. Ambos tenían prohibido reunirse por una condena anterior por agresión. Tampoco podían portar armas. La sentencia se espera para el 25 de septiembre.
3: Y brevemente, los últimos sondeos en Brasil arrojan una cómoda primera vuelta el mes que viene, en la primera vuelta de la presidencial para Lula da Silva frente a su rival más directo, Flavio Bolsonaro, aunque todo se estrecharía, se igualaría de cara a la segunda a finales de ese mes. El canal de Panamá no descarta nuevas restricciones de tránsitos por el Niño, el fenómeno climático que puede aportar inseguridad alimentaria a 16 millones de personas en Latinoamérica, según la ONU.
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3: Una gira de casi 3 días, la del jefe del Departamento de Estado de Estados Unidos, Marco Rubio, con escalas en Ecuador, Perú, pero primero Colombia a partir de este martes. Enfoque y entrevista a cargo de Santiago Yago Martín.
17: Todos los preparativos están listos en Colombia para recibir al secretario de Estado de Estados Unidos, Marco Rubio, con motivo de su gira por América Latina, que también cuenta con visitas en Ecuador y Perú. Su primera parada será en Barranquilla, donde mantendrá una reunión con el presidente colombiano de ultraderecha, Abelardo de la Esprilla. Sandra Borda, profesora de Ciencias Políticas de la Universidad de los Andes, insiste en que el tema principal de las conversaciones sea la cooperación en la lucha contra el narcotráfico.
18: Es una agenda que está fundamentalmente centrada en el tema de la seguridad y en el tema del combate a lo que Estados Unidos ha denominado organizaciones narcoterroristas. Creo que una parte importante de la conversación, teniendo en cuenta que se trata de 3 gobiernos de derecha con cercanía política e ideológica al gobierno de Trump en Estados Unidos, de lo que se trata esto es justamente de una conversación para lograr acción conjunta en contra de esas organizaciones.
17: La Esprilla ha prometido en repetidas ocasiones su deseo de mejorar las relaciones con el gobierno de Donald Trump en Estados Unidos, llegando a apoyar a Israel, reconociendo su soberanía sobre los altos del Golán, ubicando una embajada colombiana en Jerusalén.
18: Es un gobierno que ha hecho concesiones pensando justamente en que se incremente el nivel de cooperación entre los dos países en materia de equipamiento militar, en materia de recursos y en materia de inteligencia para poder combatir esas organizaciones criminales con mucha más fuerza. Venimos de un gobierno donde ese entendimiento no fue un entendimiento profundo, porque Petro no creía en la lucha contra las drogas como la concibe el gobierno en Estados Unidos, y además estaba negociando con algunas de estas organizaciones criminales la posibilidad del sometimiento a la justicia de sus líderes.
17: Sandra Borda afirma que de la Esprilla busca en esta visita defender los intereses del sector privado con la eliminación de los aranceles comerciales impuestos por la Casa Blanca, así como conseguir ayudas para la reconstrucción de las zonas afectadas por el terremoto.
18: Creo que hay una agenda de cooperación gruesa alrededor del tema de la reconstrucción posterior al terremoto y en general de ayuda económica. Colombia sale del anterior gobierno con un déficit fiscal grande que ha deteriorado la calificación de las organizaciones crediticias internacionales frente al país y acaba de salir justamente de un terremoto que le va a exigir un gasto fiscal grande.
17: La gira de Marco Rubio evidencia el interés de esta administración por Latinoamérica, que va más allá de la lucha contra las organizaciones criminales y que incluye la renovación del gobierno y la economía de Venezuela y el futuro de Cuba.
3: Yago Martín, del 8 al 10 esa gira, en principio Barranquilla, primera escala para Marco Rubio. Completar con esta noticia del Caribe, una delegación del gobierno de Jamaica de visita en Reino Unido debía presentar este lunes una petición al rey Carlos III en la que se abunda sobre la espinosa cuestión de las reparaciones por el periodo de la esclavitud en la antigua posesión británica del corazón del Caribe. Esto es todo por el momento. Próxima cita informativa a las 10 GMT este día 8 de septiembre, no se vayan, queda esta segunda y última parte interesante con... Adelante, vamos.
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3: Alarcón en estos estudios y Jordi Batallé, anfitrión, el escritor colombiano Juan Gabriel Vázquez.
1: Muy buenas tardes a todos. ¿Qué tal? ¿Cómo están? El que la extrema derecha obtenga una clara victoria en un Länder de la Alemania del Este no deja de inquietar e invita sobre todo a la resistencia. Resistente precisamente fue la escultora colombiana Feliza Bürstin, a quien dedica su novela Los nombres de Feliza, nuestro invitado de hoy, el escritor colombiano Juan Gabriel Vázquez. Muy buenas tardes, Juan Gabriel.
19: Buenas tardes, Jordi. Encantado de estar aquí otra vez.
1: Bienvenido de nuevo a Radio Francia Internacional. Inquietantes, ¿no?, los resultados de las elecciones en Sajonia, Alta Sajonia y en Alemania. Situación que además corre el riesgo de reproducirse en otros países europeos, ¿no?
19: Sí, yo creo que es en cierto sentido una reproducción de algo que ya está en marcha en otros países europeos, evidentemente, pero también en América Latina. Hay una oleada de una nueva derecha extrema, de comportamientos que se han vuelto tristemente familiares después de Trump, después de la segunda elección de Trump, que yo creo que es la fuerza detrás de esos mecanismos. Y sí, es altamente preocupante y también síntoma de un malestar profundo que sienten y que sufren nuestras sociedades. Y hasta que no lo diagnostiquemos correctamente, yo creo que no vamos a poder impedir el avance de estas fuerzas reaccionarias que amenazan.
1: ¿Es un éxito de la extrema derecha o un fracaso de los partidos tradicionales que no han sabido conectar con la gente?
19: Mira, tiene una parte, para mí, una parte clara de fracaso. De fracaso en esa conexión, en ese diagnóstico correcto de los problemas. Digamos, una comprensión de las preocupaciones profundas de grandes partes de nuestra sociedad a las cuales el extremismo de derecha sí ha sabido hablar. Ahora bien, yo creo que también es imposible comprender estos movimientos, estas contrarrevoluciones, me gusta decir porque son movimientos de resistencia a revoluciones sociales que venían ocurriendo desde el lado opuesto en los últimos años. Y yo creo que es imposible comprenderlas sin el fenómeno de las redes sociales y de las nuevas tecnologías. Las redes sociales son mecanismos que han transformado el debate público de manera muy consciente para dar más valor a las emociones que tienen que ver con el miedo, con la incertidumbre, con el odio, y más bien ahogar, asfixiar las partes de nuestra conversación pública que tienen que ver con la moderación, con el raciocinio, con el debate ciudadano. Y eso también ha conducido a las sociedades a esto que llamamos polarización, que no es otra cosa que la exacerbación de las emociones extremas y, digamos, la claudicación en la defensa de la conversación pública tal como la conocíamos.
1: Terrible, ¿eh? Cuando decides dedicar tu novela a la inconformista Feliza Bürstin, Abelardo de la Espinela no había llegado todavía a la presidencia, ¿no?
19: Ni siquiera era parte de la conversación política en Colombia. No era un candidato ni visible ni viable. Tenía unos ingredientes bastante excéntricos, una figura poco confiable, que había sido abogado de personas muy poco recomendables, los testaferros de Maduro, y que era más un pequeño escándalo prefabricado que una figura seria políticamente. Y yo creo que es en parte responsable el gobierno anterior, el de Gustavo Petro, y la figura del presidente, una figura divisiva del presidente Petro, divisiva, irresponsable en muchos sentidos, que llevó un gobierno de corrupción, de incompetencia, que abandonó a los ciudadanos a su suerte en muchas áreas que importaban a la gente, como la seguridad, y cuyo mayor fracaso fue su política de lo que él llamó la paz total, que para efectos prácticos consistió no tanto en negociar con estructuras criminales como él proponía, sino en la desaparición del Estado de muchos territorios violentos, con lo cual la violencia regresó. Y yo sé, porque he hablado con ellos, porque me gusta hablar con la gente, sé que muchos votaron por De la Espriella sin convicción, pero solamente para que la seguridad cualquier cosa que pareciera la seguridad volviera a sus territorios. De manera que hay una responsabilidad también de esa izquierda saliente.
1: Claro que sí. ¿Cómo nace la idea de dedicarle una novela a un artista como Felicia Bolstein? En Colombia era conocida ya, imagino.
19: En Colombia era conocida en el medio artístico, pero estaba muy olvidada, me parece a mí, fuera del medio artístico. Los bogotanos pasamos todos los días o con muchísima frecuencia frente a una escultura de ella sin saber que es de ella. El homenaje a Gandhi de la principal avenida de Bogotá, que se llama Carrera Séptima. Entonces, había estado muy desaparecida, aunque viva desde luego en el mundo artístico, como figura pionera y como símbolo, ¿no?, de una cierta manera de hacer arte de los años 60-70. Pero no es una figura que se presenta en la conciencia colombiana. Y en el año 96, yo estaba recién llegado a París, me encontré, por diversas razones azarosas, con un artículo que García Márquez había escrito, fechado en enero del 82, e incluido recientemente, en ese momento, en una antología que se había hecho. Y leí ese artículo que comenzaba diciendo: la escultora colombiana Felicia Bolstein murió de tristeza el viernes pasado en París, etcétera, etcétera. Y me agarraron estas palabras por el cuello, ¿no? Morir de tristeza, ¿qué significa eso? Me pregunté. ¿De dónde sale ese diagnóstico? Que puede ser una especie de lugar común, puede ser un sentimentalismo, parte de un escritor que siempre escribió al filo del sentimentalismo, que desde luego no era un diagnóstico médico. Me pareció un diagnóstico de la imaginación, de novelista. Y entonces empecé a pensar, y pensé durante 20 años, que aquí había una historia. Se podría dedicar una novela a explorar la pregunta de si Felicia Bolstein murió de tristeza o no. Y finalmente he acabado por hacerla.
1: ¿Y qué historia? Una mujer libre que deja a su marido, a sus tres hijas, para venir aquí a París a estudiar escultura en una academia, sí, de Montparnasse, no era nada común en la Colombia de los 60, ¿no?
19: No. Ella, con ese acto de salir de Colombia, dejar a su familia, a sus padres, con los cuales había tenido una disputa justamente por romper su matrimonio para irse con un poeta colombiano, Jorge Gaitán Durán, a tener su propia vida. Eso fue escandaloso. Y lo que ella tuvo en ese París de los 50, para todos los efectos prácticos, fue un exilio de su propia familia y de su propia vida.
1: ¿Es cierto que su padre le instaló un ataúd para ella en su casa?
19: Pues ella lo recordó en una entrevista, y desde luego su marido, Pablo Leiva, que fue mi fuente principal, lo recordaba el trauma que para ella había sido ese momento en que tu familia, para recuperar un cierto equilibrio en la comunidad, una comunidad rota por los hechos de una mujer, la declara muerta, ¿no? Y de eso estaba también huyendo Felicia cuando llegó a París en los 50, a esa academia de la Grande Chaumière, a estudiar con Ossip Zadkine y a comenzar esa carrera fabulosa a partir de ahí.
1: Decíamos que ella murió de pena. Sí. La muerte de su amante, Jorge Gaitán, quizás tuvo mucho que ver con eso también, ¿no?
19: Sí, ese fue uno de los golpes, como dice Vallejo en el poema, los golpes que nos da la vida, ¿no? Hay golpes en la vida tan fuertes, dice Vallejo. Y para Felisa son varios. La novela es, en un sentido, mi intento por rastrear esa manera como la vida, en sus distintas manifestaciones, la va agrediendo. Pero hay algunos especialmente fuertes, algunos golpes especialmente fuertes. Uno de ellos es la muerte de su padre, y otro de ellos es la muerte de Jorge Gaitán Durán, que fue su amor de juventud, el hombre que la rescató. Ella solía decir que si era escultora era gracias a Jorge, decía ella, porque la había empujado a hacer de esa pasión una forma de la disciplina también, una profesión, un trabajo. Y es una figura importante. Murió en el 62, no quiero destripar la novela, pero podemos decir esto. Y fue uno de esos momentos en los que Felisa sintió que la vida, como dice Gaitán Durán también en un poema, dice que la vida nos agrede, nos ataca. Y este es uno de esos momentos para ella.
1: Este jueves vas a presentar tu libro, tu novela, aquí en París, en la librería Le Traversé, si no me equivoco. ¿Era importante presentarla aquí en París?
19: Era muy importante, sí. La presento en esa librería el jueves, en Le Traversé, pero también este martes la presento en la Maison de la Poesía. Son las dos presentaciones que tiene la novela. Y para mí, efectivamente, son muy importantes desde un punto de vista casi emocional, porque París es un personaje de la novela. Y es un personaje importante, es un personaje secundario, pero importante. La novela comienza, para mí, con la persecución de los pasos de Felisa, de los lugares donde vivió, de los espacios físicos que recorrió. Y me llamó siempre la atención el hecho de que en los dos momentos de su vida en que París fue importante para ella, los años 50 y el año 81, cuando viene para morir aquí, París es un lugar de exilio latinoamericano, porque en esos dos momentos de la historia América Latina está cubierta de dictaduras militares, ¿no? En los años 50 estaba todavía Batista y estaba y en Venezuela había dictadura, y en los años 70, en el 81, hasta el 81, cuando ya llega, está Pinochet en Chile, está Videla en Argentina, está la dictadura brasileña, que terminará en el 84. Entonces, son dos momentos en los que París tiene ese protagonismo también como lugar de escape, lugar de exilio. Y por eso gana en la novela una posición que hace que a mí me alegre mucho venir a presentar la novela aquí.
1: En fin, pues ya lo saben, si tienen la suerte de estar aquí en París, no se pierdan el martes en la Maison de la Poesía, al lado del Centro Pompidou, por cierto,
19: sí,
1: para la presentación de la novela de Juan Gabriel Vázquez, Los nombres de Felisa. También el jueves en la librería La Traversée. Muchísimas gracias, Juan Gabriel. Recordemos que tu novela ha sido editada en francés por Seuil y que en castellano está editado por Alfaguara, si no me equivoco.
19: Exactamente.
1: Gracias de nuevo. Permíteme también que dé las gracias a Alice Menard y a Julian Leng, quienes están ocupados hoy de la realización del programa. Y también saludar a nuestros telespectadores, que como te había dicho también los tenemos, que nos siguen en toda América, incluso en España, gracias a la cadena de televisión UCL, que quiere decir un canal latino. Y a ustedes, muchísimas gracias por su atención y les damos cita para una nueva edición de El Invitado de Radio Francia Internacional.
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1: Buenos días. Hilary Ruiz de Gaona y Torres les ofrece en nombre de toda la redacción las noticias del día 7 de septiembre de 2026.
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1: Pellegrini pide a Occidente reforzar el diálogo con Rusia. Eslovaquia protesta ante Rusia por un ataque cerca de su misión diplomática. Fico, el presupuesto es responsabilidad de toda la coalición. El presidente eslovaco, Peter Pellegrini, considera que Occidente debería intensificar, conjuntamente con Ucrania, los esfuerzos de comunicación con Rusia. En una entrevista para la radio eslovaca, defendió el diálogo y una solución diplomática a la guerra. Pellegrini entiende el apoyo militar a Ucrania para reforzar su posición ante futuras negociaciones, pero advierte de que el conflicto comienza a extenderse más allá de las fronteras ucranianas. Igualmente, Pellegrini pidió reforzar las medidas de seguridad del Estado y de las empresas que fabrican armamento y munición. Sobre la Unión Europea, afirmó que sigue siendo el espacio natural de Eslovaquia, aunque necesita reformas y debería continuar ampliándose. En otro orden de cosas sobre política nacional, advirtió de que las próximas elecciones

0: parlamentarias podrían desembocar en un bloqueo y planteó una posible gran coalición entre el opositor Eslovaquia Progresista y el gobernante Smer SD. Eslovaquia ha formulado una protesta ante Rusia por el ataque registrado cerca de las instalaciones de la embajada eslovaca en Kiev. Por esta razón, y según declaraciones del ministro eslovaco de Asuntos Exteriores, Juraj Blanár, se ha convocado al embajador ruso exigiéndole evitar acciones que puedan poner en peligro a civiles. Así, el ataque ruso con un dron contra un edificio de los servicios de seguridad ucranianos tuvo lugar cerca de la sección consular eslovaca, que estaba vacía por motivos de seguridad. Blanár ha pedido a ambas partes que eviten una nueva escalada que pueda dificultar los esfuerzos para alcanzar una solución de paz. El gobierno eslovaco aún no ha alcanzado un acuerdo sobre el presupuesto estatal para el próximo año y cada partido mantiene sus propias condiciones y prioridades. Con todo, el primer ministro, Robert Fico, ha asegurado que el presupuesto es responsabilidad de toda la coalición y confía en que será aprobado si los socios se escuchan mutuamente. En las declaraciones efectuadas en una red social, Fico rechazó la creación de nuevos impuestos para ciudadanos y empresas, advirtiendo de que Eslovaquia vetará el presupuesto de la Unión Europea si contemplan menos fondos para los agricultores. También aseguró que el gobierno dispone de recursos para compensar posibles aumentos en los precios de la energía. A pesar de dichas afirmaciones, la oposición se muestra escéptica, ya que prevé que el acuerdo se alcance a última hora y que la deuda pública siga aumentando. Eslovaquia necesita más talento, inversiones e innovación para acelerar su desarrollo económico de aquí a 2040, según la nueva visión recientemente presentada por la Academia Eslovaca de Ciencias. El objetivo sería atraer empresas de mayor valor añadido y convertir el país en un polo de investigación y tecnología capaz de retener a profesionales cualificados. Los expertos también reclaman atraer más estudiantes extranjeros, especialmente en inteligencia artificial y robótica, y facilitar que permanezcan en el país. La propuesta apuesta además por reducir la presión fiscal y mejorar el entorno empresarial de forma que pueda competir con los países vecinos. La Academia prevé presentar medidas concretas para aplicar esta estrategia antes del mes de junio del próximo año. El ministro eslovaco de Educación, Tomáš Drucker, considera un hecho muy prestigioso para Eslovaquia que la capital, Bratislava, acoja mañana la presentación de los resultados de PISA 2025 para los países de Europa Central y Oriental y Asia Central. Se trata de la primera presentación regional de este tipo y reunirá en la capital a representantes de 31 países. Drucker reconoce que todavía desconoce cuál será el resultado de los alumnos eslovacos y advierte de que las reformas educativas tardarán años en reflejarse en las pruebas. Con todo, el ministro confía en que las medidas adoptadas hayan permitido frenar el deterioro de las competencias que hasta hace poco tiempo mostraron los estudiantes. Más de 6.000 alumnos eslovacos de 15 años participaron el pasado año en la octava edición de las pruebas PISA, centradas principalmente en competencias científicas.
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0: La comunidad empresarial eslovaca quiere participar activamente en la elaboración de la futura Estrategia Eslovaquia 2040, que deberá traducir en medidas concretas la reciente Visión Eslovaquia 2040, elaborada por la Academia Eslovaca de Ciencias. Los empresarios temen que la visión termine siendo otro documento más sin consecuencias prácticas. Su prioridad es recuperar la competitividad de la economía y especialmente de la industria eslovaca. Tibor Gregor, director ejecutivo del Club 500, advierte de que la visión no debe convertirse en otra obra literaria sin efectos reales sobre el funcionamiento del Estado. Los empresarios reclaman precios de la energía competitivos y previsibles, una reducción de la carga fiscal, de las cotizaciones y de las regulaciones, así como un entorno empresarial estable. Gregor considera además prioritario impulsar las inversiones, la productividad, la investigación y la innovación, y adaptar el sistema educativo a las necesidades de la economía y del mercado laboral. Para las organizaciones empresariales, la futura estrategia debe establecer medidas concretas, responsables, plazos, financiación e indicadores que permitan comprobar sus resultados. La Asociación de Sindicatos Industriales y Transporte, por boca de su directora ejecutiva, Simona Las-Prilesanova, considera que Eslovaquia corre actualmente en algunos aspectos el riesgo de entrar en una espiral de declive y apuesta por una transformación inteligente del país. También la Asociación de Sindicatos y Organizaciones Empresariales considera fundamental que la estrategia no se limite a formular objetivos generales. Su portavoz, Miriam Filova, reclama plazos claros, responsables concretos e indicadores medibles que permitan comprobar objetivamente si se cumplen los objetivos. Filova añade que será necesario realizar un seguimiento periódico y transparente de la aplicación de la estrategia y respetar estrictamente el calendario establecido. El temor común es que la visión 2040 corra la misma suerte que anteriores planes estratégicos, muchos de los cuales acabaron archivados sin aplicación real. Los empresarios insisten en que, tras la visión, debe llegar una estrategia y, sobre todo, su ejecución. También el presidente de la Cámara de Comercio e Industria de Eslovaquia, Peter Mihok, ha advertido de que el país ya ha elaborado varios documentos similares sin evaluar después sus objetivos frente a la realidad. La propia Academia de Ciencias prevé que la siguiente fase concrete prioridades, medidas y objetivos. El gobierno presenta la visión Eslovaquia 2040 como un documento suprapartidista, elaborado con la participación de más de 350 expertos y más de 2.300 aportaciones que deberá servir de base para la estrategia que se desarrollará a continuación.
2: Feliz lunes a todos. Comenzamos la semana con una agenda informativa intensa y decisiones clave para nuestro país. Bienvenidos a Economía y Política, su punto de encuentro en Radio Eslovaquia Internacional. A veces los lunes se sienten como una cuesta arriba, pero hoy queremos invitarlos a verlos como un lienzo en blanco. Recuerden que dar el primer paso no los deja en la meta, pero los saca del lugar donde están. Antes de analizar los temas de esta emisión, queremos saludar cordialmente a la audiencia que nos sintoniza por onda corta en diversos rincones del mundo, así como a quienes nos escuchan por FM en la región de Bratislava. A todos nuestros radioyentes, incluyendo a quienes nos acompañan a través de nuestras plataformas digitales, les recordamos que están en sintonía con la señal de Radio Eslovaquia Internacional. Soy José Portuondo y les acompañaré durante la próxima media hora desde el estudio R17, ubicado en la emblemática pirámide invertida de Bratislava. Los controles y la magia del sonido nos acompaña el operador técnico Abdul Ghani Arut. A continuación les presentaremos los titulares de los temas que abordaremos hoy. Presentan oficialmente el documento Visión Eslovaquia 2040. El primer ministro eslovaco viaja a Bulgaria en visita oficial. 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Y ahora pónganse cómodos y abran bien los oídos, que comenzamos.
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2: El pabellón de invierno del Castillo de Bratislava acogió el pasado 1 de septiembre el Foro Nacional, escenario en el que se presentó el documento Visión Eslovaquia 2040, el camino hacia una vida mejor. En la elaboración de este informe participaron durante 6 meses más de 350 expertos del ámbito académico, el sector empresarial y la sociedad civil. El encuentro contó con la intervención del primer ministro Robert Fico y del presidente de la Academia Eslovaca de Ciencias, Martin Benhart. Asimismo, Libor Vozar, ex rector de la Universidad Constantino el Filósofo de Nitra, expuso las conclusiones de la evaluación del informe, la cual fue realizada por un comité de expertos internacionales. Durante su discurso, el presidente de la Academia subrayó que esta visión debe articularse con la Estrategia Nacional, el Plan de Reformas e Inversiones y los Marcos de Desarrollo Regional y de Colaboración, destacando el papel crucial de los fondos de la Unión Europea.
3: Našou víziou teda je, aby Slovensko v roku 2040...
0: Nuestra visión es que en 2040 Eslovaquia sea un estado donde las personas prosperen. La visión por sí sola no puede cambiar la realidad. Para materializarse, debe traducirse en decisiones, reformas e inversiones concretas.
2: Afirmó el presidente de la Academia, quien identificó 6 ejes de transformación prioritarios para la República Eslovaca. El primer eje es la reforma del Estado, diseñada para sanear las finanzas públicas, adaptar la estructura tributaria a las nuevas exigencias, mejorar el acceso a los servicios y modernizar la organización territorial. El segundo es la transformación de la economía, la cual debe sustentarse en un apoyo predecible y equitativo a la ciencia, la investigación y la innovación. Esto implica hacer el entorno empresarial más atractivo, respaldar inversiones estratégicas y regionales y asegurar energía asequible. Eslovaquia también debe invertir en su población, a la que Benhart considera la mayor riqueza del país. Es necesario capacitar al talento humano para la era de la inteligencia artificial, fortalecer las universidades y activar el potencial de todos aquellos que tengan una participación económica, por mínima que sea, afirmó, alertando asimismo sobre la tendencia demográfica negativa. El cuarto eje estratégico es la salud, un factor crucial para la calidad de vida, el rendimiento económico y la capacidad de resiliencia de la población. La mejor inversión en salud radica en la prevención física y mental. la nutrición, el deporte y la reducción de las adicciones. También es fundamental promover los chequeos preventivos y mejorar los factores ambientales, especialmente la calidad del aire, el acceso al agua y la gestión de los espacios públicos, considerando el impacto del cambio climático, señaló. Finalmente, el último ámbito señalado por Benhart es la seguridad, la cual abarca las dimensiones física, cibernética, alimentaria, energética y climática. En este sentido, añadió que el Estado debe centrarse en la protección integral de las infraestructuras. Por su parte, el primer ministro Robert Fico afirmó durante su intervención que la Academia Eslovaca de Ciencias no ha sufrido injerencias políticas y al presentar la hoja de ruta institucional hizo un llamamiento a los demás partidos políticos para que se adherieran a ella.
4: ¡Vizia! Obsahuje 4 kapitoly, ktoré sú navzájom poprepájané.
5: La visión consta de 4 capítulos interconectados. Por favor, no los perciban como secciones separadas y sin relación entre sí. El primero es una vida digna. El segundo, una Eslovaquia próspera. El tercero, un país sostenible. Y el cuarto, un Estado moderno. Si queremos ser competitivos, debemos contar con ciudadanos sanos y bien preparados, lo que exige una educación y una atención sanitaria de calidad. Estos 4 pilares conforman un todo.
2: Añadió que si la coalición actual o parte de ella permanece en el poder tras las próximas elecciones, ambos documentos servirán de base para la elaboración del nuevo programa de gobierno y otras posturas oficiales de la República Eslovaca. Fico anunció que la coalición evalúa presentar la visión Eslovaquia 2040 ante el Parlamento para su debate, lo cual podría ocurrir una vez que el Ejecutivo concluya su análisis. Las opiniones de expertos internacionales también valoran positivamente la estrategia. Así lo confirmó Libor Bosar, antiguo rector de la Universidad Constantino el Filósofo de Nitra.
6: Vizia Slovensko 24 poskytuje celostný základ pre strategické plánovanie rozvoja Slovenskej republiky.
5: La visión Eslovaquia 2040 proporciona una base integral para la planificación estratégica del desarrollo del país y constituye un punto de partida idóneo para la elaboración de la estrategia Eslovaquia 2040. No obstante, los evaluadores advierten que hay margen de mejora, especialmente en la interconexión de los objetivos, la definición de prioridades y su vinculación con los distintos escenarios, incluidos los hitos e indicadores.
2: Asimismo, añadió que estas recomendaciones se analizarán en detalle y se incorporarán a la posterior elaboración de la Estrategia Eslovaquia 2040. Gran parte de los análisis y soluciones recogidos en la Visión Eslovaquia 2040 cuentan con el respaldo de Eslovaquia Progresista. Los miembros de esta formación suscribirían plenamente su contenido al alinearse estrechamente con su programa político, según afirmó el líder de este partido opositor, Mihal Šimečka. No obstante, Šimečka se mostró escéptico y advirtió que la iniciativa corre el riesgo de quedarse en papel mojado. El líder de la oposición recordó que el primer ministro ya recurrió a una estrategia similar en 2006 durante su primer mandato, cuando encomendó mediante resolución gubernamental a la Academia Eslovaca de Ciencias la elaboración de un proyecto análogo. El resultado fue un exhaustivo documento de 200 páginas, coordinado por el Instituto de Economía de dicha institución, bajo el título Visión a largo plazo para el desarrollo de la sociedad eslovaca.
7: 200 strán, veľmi kvalitná práca. O to celé veľmi podobné zadanie, podobný proces ako dnes.
5: Fue un trabajo de altísima calidad y una tarea idéntica a la de ahora, un proceso muy parecido al actual. A aquella visión debía seguirle una estrategia de implementación que el gobierno de Robert Fico tendría que haber puesto en marcha. De hecho, los problemas identificados entonces son muy similares a los que afrontamos hoy y a los que apunta el plan actual.
2: Por su parte, el eurodiputado Ľudovít Odor calificó la propuesta como una simple postura de cara a la galería. En contraste, el jefe de Estado eslovaco, Peter Pellegrini, confía en que el documento tendrá una buena acogida en todo el espectro político, aunque lamentó la ausencia de un mayor número de representantes partidistas en el foro nacional organizado para su presentación.
8: Nemá byť predmetom krvilačného politického súboja.
5: Visión Eslovaquia 2040 no busca convertirse en objeto de una feroz disputa política. Se trata de promover un debate constructivo y respetuoso sobre el futuro de nuestro país. Por ello confío en que, aunque muchos no estén presentes hoy, se familiarizarán con esta propuesta, la harán suya, la evaluarán con un espíritu crítico y se identificarán con ella, al igual que todos nosotros.
2: Asimismo, el mandatario añadió que la aprobación e implementación de este documento podría elevar sustancialmente la calidad en la toma de decisiones del país. Según Pellegrini, tanto esta visión como la estrategia complementaria en desarrollo están llamadas a ser dos pilares clave para mejorar la calidad de vida de los ciudadanos. La visión Eslovaquia 2040 es un documento amplio y políticamente neutro que, al describir la realidad actual del país, evita generar fricciones. Esto garantizará que los programas de los futuros gobiernos no entren en contradicción con ella, una perspectiva que comparte Miroslav Radek, politólogo de la Universidad Alexander Dubček de Trenčín.
9: Considero que la elaboración de estrategias con una proyección superior a los 10 años debe ser necesariamente general. Con el ritmo de los acontecimientos actuales y el avance tecnológico, resulta imposible predecir qué sucederá en 2040. En este sentido, los programas de gobierno y las propuestas electorales de los partidos políticos parlamentarios adquieren cada vez mayor relevancia.
2: No obstante, el politólogo señala que el principal motivo del Ejecutivo para impulsar esta iniciativa responde en realidad a una estrategia de relaciones públicas y proyección de imagen. Antes de avanzar con nuestro siguiente segmento, los invito a relajarse y disfrutar de esta melodía interpretada por la banda Elán. Su título es I Get Best Peñasí.

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1: El primer ministro eslovaco, Robert Fico, se reunió el viernes en Sofía con su homólogo búlgaro, Rumen Radev. Durante el encuentro, el jefe del gobierno eslovaco destacó el gran potencial para profundizar la cooperación bilateral, especialmente en materia de defensa, energía nuclear y suministro de gas. Ambos jefes de gobierno coincidieron en que el desmantelamiento de centrales nucleares en varios estados miembros de la Unión Europea fue un error. En este sentido, compartieron su intención de construir nuevas plantas y prevén colaborar con la empresa estadounidense Westinghouse, priorizando el intercambio de experiencias y conocimientos técnicos. Para articular estos esfuerzos, crearán una comisión conjunta que Fico calificó de gran importancia. Por su parte, Radev aseguró que Bulgaria desea contribuir a la seguridad energética y a la diversificación del suministro de gas en Eslovaquia, recordando que su país cuenta con un acceso estratégico a terminales de gas licuado.
2: Po druhé očakávamo od rezortu hospodárstva, že využije všetky výhody, ktoré má Bulharsko.
3: Espero que el Ministerio de Economía de Eslovaquia aproveche plenamente las ventajas que ofrece Bulgaria para la importación de gas a Europa Central, los beneficios que brindan las empresas búlgaras en el suministro de gas desde fuentes alternativas son vitales para nuestro país, por lo que nuestros operadores en esta región deben cooperar de manera mucho más intensa.
1: Fico agradeció el apoyo de Bulgaria a la candidatura de Eslovaquia como miembro no permanente del Consejo de Seguridad de la ONU para el período 2028-2029. En contrapartida, Eslovaquia respaldará la adhesión búlgara a la Organización para la Cooperación y el Desarrollo Económicos, OCDE. En el ámbito de la Unión Europea, señaló que ambos países coinciden en la relevancia de la cohesión y de la política agrícola común. Por su parte, el primer ministro búlgaro destacó que ambos gobiernos comparten la visión de una Europa pacífica, próspera y unida. Asimismo, elogió el gran desempeño de la comunidad búlgara en Eslovaquia y calificó al país centroeuropeo como una fuente de inspiración, especialmente por su potente sector industrial y automotriz. Fico recordó que 80.000 turistas eslovacos visitaron Bulgaria en 2025 y apuntó que aunque el comercio bilateral ya supera los 1.000 millones de euros anuales, todavía existe un gran potencial para incrementar este intercambio. La comitiva eslovaca contó también con la participación de los ministros de Defensa y de Asuntos Exteriores, Robert Kaliniak y Juraj Blanár, respectivamente. Eslovaquia, que ostenta la presidencia rotatoria del Grupo de Visegrado, V4, ha ofrecido a Bulgaria una cooperación reforzada a distintos niveles. El jefe de la diplomacia eslovaca recordó el reciente encuentro de los ministros de Asuntos Exteriores del V4 con Japón, un formato de cooperación ampliada que Eslovaquia ya ha propuesto replicar con Bulgaria. Asimismo, el canciller contempla la posibilidad de activar el formato V4 Plus en el seno de la Unión Europea para coordinar posturas y asuntos de interés común. Por último, el ministro de Defensa, Robert Kaliniak, destacó el potencial de colaborar con Sofía en aviación militar y otras áreas estratégicas de defensa. En el ámbito operativo, subrayó las ventajas del intercambio de conocimientos técnicos y logísticos.
3: Bulgaria cuenta con una sólida experiencia en la gestión de diversas aeronaves y, a diferencia de Eslovaquia, ha logrado un éxito notable en el mantenimiento de los cazas MiG-29 y los F-16 estadounidenses. Nos interesa conocer de cerca su organización, infraestructura y logística para optimizar la capacidad de combate en nuestros propios escuadrones.
1: Como contraprestación, el ministro eslovaco señaló que Sofía está interesada en las tecnologías portátiles eslovacas aplicadas a la producción de municiones. La nueva planta de Hyundai Mobis Eslovaquia en Novaki, especializada en la fabricación de sistemas integrados de propulsión eléctrica, ha generado 310 nuevos puestos de trabajo en la región. La compañía inauguró oficialmente las instalaciones el pasado miércoles, en un acto que contó con la presencia del primer ministro eslovaco, Robert Fico, y la ministra de Economía, Denisa Sakova. Con una inversión que ascendió a casi 174 millones de euros, la producción arrancó en el mes de febrero y una vez alcance su plena capacidad, la planta podrá fabricar 280.000 sistemas de propulsión al año. Con esta apertura, Hyundai Mobis establece en Novaki su primera y única base de producción en Europa dedicada en exclusiva a los sistemas de propulsión eléctrica. La construcción del complejo comenzó en octubre de 2024. No planteamos el programa de producción en Novaki como una reacción puntual a la evolución del mercado. Esta es la primera planta de Hyundai Mobis en Europa centrada en la producción de sistemas de propulsión eléctrica integrados. Una inversión que forma parte de nuestros planes a largo plazo, declaró Kan Chin-Yung, presidente de Mobis Eslovaquia. Asimismo, destacó que la experiencia de la filial eslovaca, la disponibilidad de profesionales técnicos y la sólida tradición industrial de la región fueron factores determinantes en la toma de decisiones. Durante su intervención, el primer ministro subrayó el alto valor añadido de la producción de Hyundai Mobis.
4: Slovenská republika je najpriemyselnejšou krajinou v Európskej únii.
3: Aunque muchos lo duden, la República de Eslovaquia es el país más industrializado de la Unión Europea en términos de participación de la industria en el Producto Interior Bruto, así como el mayor productor de vehículos de motor per cápita del mundo. Esta estructura económica no se puede transformar de la noche a la mañana. Al contrario, debemos potenciar los sectores industriales con los que ya contamos en el país, pero no mediante tecnologías obsoletas, sino atrayendo inversores que aporten una producción de alto valor añadido. Quiero agradecer a Hyundai Mobis por traer este tipo de producción a Eslovaquia. La electromovilidad es el futuro de la industria automotriz, no solo en Europa, sino a nivel global. Por eso me complace que la concentración de la producción de automóviles esté vinculada a las tecnologías más modernas.
1: Fitcho recordó también que la empresa ya opera otra planta en Gebeliani, cerca de Žilina, lo que confirma su satisfacción con las condiciones de inversión en Eslovaquia, siendo la nueva fábrica de Novaki un claro testimonio de ello. El premier describió la región de Alto Nitra como una zona que ha superado grandes dificultades, haciendo especial hincapié en el declive de la minería del lignito. Por su parte, el alcalde de Novaki, Branislav Adamets, calificó de significativa la llegada de un nuevo inversor a la región, especialmente ante el declive minero y el cierre de la central eléctrica local, que dependía de dicho mineral.
3: Precisamente debido a la recesión en el sector minero, la central eléctrica vinculada al lignito tuvo que cerrar. Ante esta situación, el inversor desempeñó un papel clave al facilitar la transición laboral de los afectados, principalmente mineros y trabajadores de empresas auxiliares. Como se destacó anteriormente, aproximadamente 300 personas ya han conseguido un nuevo empleo en unas instalaciones limpias y modernas, un impulso que sin duda dinamizará toda la región.
1: La de Novaki es la tercera planta del mundo de la compañía dedicada a sistemas completos e integrados de propulsión eléctrica. Como filial de la corporación surcoreana Hyundai Mobis, la empresa suministra componentes a los fabricantes de automóviles Hyundai Motor Manufacturing Czech, Kia Slovakia y Stellantis. En 2024, el gobierno aprobó un incentivo a la inversión de 26 millones de euros en forma de desgravación fiscal para apoyar la puesta en marcha de esta nueva factoría. Asimismo, la compañía recibió una subvención no reembolsable 15 millones de euros del Fondo para una Transición Justa para su construcción. Por hoy apagamos el micrófono, pero no las ganas de seguir conectados. Gracias por acompañarnos en este primer programa de la semana. Esperamos haberles sacado una sonrisa o haberles hecho la jornada más amena. Cuídense mucho y disfruten del resto del lunes. Hasta pronto.

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